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1: Bienvenidas y bienvenidos a La Hora Nacional. Muchas gracias por acompañarnos.
2: Sí, muchas gracias a todos, Micha. Yo soy Leos y como cada domingo es un gustazo estar con ustedes.
1: Empezamos con el tema del ABC de las emociones, de cómo reconocerlas y pedir ayuda.
2: También hablaremos de la encuesta intercensal del INEGI.
1: Les contaremos sobre la importancia de la detección oportuna del cáncer de mama y dónde pueden recibir atención.
2: Les vamos a explicar cómo sacar una cita médica en el IMSS sin salir de casa.
1: Recordaremos a la científica mexicana Elia Bravo Hollis, conocida como la madre de las cactáceas.
2: Les vamos a contar cómo sacar su licencia permanente en la Ciudad de México y otras entidades del país.
1: Y les diremos por qué las escrituras son un escudo protector jurídico.
2: Acuérdense que pueden escribirnos a La Hora Nacional Oficial. Estamos en YouTube, Facebook, Instagram, TikTok, X, Spotify, en el número 55 34 83 42 39, y en el correo lahoranacional@segob.gob.mx. La adolescencia es una etapa de muchos cambios. Está transformando nuestro cuerpo, nuestra forma de relacionarnos y también la manera en la que entendemos lo que sentimos. Aprender a reconocer y a expresar las emociones puede ayudarnos a, si eventualmente lo necesitamos, poder buscar apoyo.
1: Si quieren más información sobre salud mental para las y los jóvenes, pueden consultar la siguiente página. Por favor, pongan mucha atención. Es www.abcdelasemociones.c.gob.mx. Y si necesitan apoyo, también pueden llamar a la Línea de la Vida al siguiente número, 800-911-2000, con atención personalizada a las 24 horas.
2: Ahora, la estrategia ABC de las emociones trabaja con tres ejes: reconocer, comprender y actuar. Y para platicarnos de esto, nos da muchísimo gusto que nos acompañe hoy una vez más la maestra Noemí Juárez Pérez, subsecretaria de Educación Básica de la Secretaría de Educación Pública. Noemí, bienvenida una vez más a La Hora Nacional. Qué gusto tenerte aquí. Ahora no para hablar de historia, sino para hablar de emociones.
3: Me da mucho gusto saludarte, Leo Chasmes. Gran gusto regresar y sobre todo a toda la audiencia de La Hora Nacional.
1: Para comenzar, ¿exactamente qué es el ABC de las emociones?
3: Primero diría que es una estrategia nacional, y en esta estrategia nacional se atiende dos sectores del sistema educativo nacional. El primero, lo que comprende nuestra adolescencia, que son las de la educación secundaria, particularmente focalizada a las y los adolescentes de tercer grado de secundaria y todos los jóvenes de la educación media superior. Así es que en un primer momento abarca tercero de secundaria y todo lo que comprende la educación media superior. Es una estrategia nacional, están todas las entidades involucradas, estos dos niveles educativos, y lo que se pretende es dar atención focalizada a este sector de la población que, como bien lo mencionan, es un momento clave en la vida de las personas, es un momento donde estás tú nombrando, donde estás tú posicionándote en el mundo.
2: Y también empezando a reconocer y a nombrar lo que estás sintiendo, que es una cosa que queremos preguntarte por qué se considera que es tan importante como para basar un poco una estrategia entera en esa necesidad que tiene la juventud de empezar a ubicar qué siente y poder hablar de ello.
3: Así es, lo que primero que queremos es darle voz a las propias adolescencias, a las juventudes, también entender cómo se viven de maneras diferentes, que también están atravesados por otras condiciones, y lo principal es saber y reconocer qué están sintiendo, qué están pasando, qué están sobrepensando, para poder dar una atención, para poder brindar orientaciones también desde el sector salud, porque estamos trabajando, es algo muy importante de esta estrategia, que estamos las dos secretarías involucradas, educación pública y el sector salud, porque no podemos entender este derecho de la educación cuando tiene que ir también completamente ligado con el derecho a la salud, van de manera paralela. Entonces, esta importancia de que ellos reconozcan qué sienten, qué piensan, que además de todo es algo muy importante, y porque esta estrategia es muy importante, porque deja de ver el autocuidado. O sea, no solo es el autocuidado, no es tú eres responsable de lo que sientes, tú eres el responsable de cómo salir de eso que
1: edad,
3: sientes.
1: No es lo que menos tienes en la cabeza.
3: Por eso lo hablamos desde lo colectivo, porque el cuidarnos también es una responsabilidad colectiva, por eso debemos de brindar espacios seguros, espacios de diálogo, espacios de confianza, y uno de esos espacios donde pasan gran parte de su etapa formativa es la escuela. Entonces también por eso la escuela debe ser un espacio donde se les escuche, donde puedan hablar y donde se les pueda orientar. Ya dejamos esta idea de, pues tú eres responsable de lo que sientes y sal tú como puedas, o te sientes triste porque ya deja de pensar eso, ya déjate de sentir así, cuando entendemos que es un bienestar colectivo, es un entorno social en el que se están desenvolviendo también nuestros jóvenes.
2: Noemí, entonces, abcdelasemociones.sep.gob.mx es la página.
3: Así es.
2: ¿Los materiales impresos llegaron a escuelas y familias?
3: Completamente. Pero también pueden descargarlas si hay público general interesado que quiera conocer, ¿no? Posiblemente claro, algún docente, pero que también quiera conocer las de orientaciones de padres, madres y personas cuidadoras. Todas están en este mismo portal, se pueden descargar. Hay también sugerencias de estrategias en el aula para estas horas que se trabajan en las escuelas. Hay más materiales de difusión, de infografías y todo también lo relacionado con el uso de los dispositivos. Son dos estrategias que van de la mano. Así es que una visita que claro, tendrá muchos materiales y orientación.
1: Sí, pues dicen por ahí, ¿no? Que nadie te enseña a ser papá, pero mira, al menos tenemos estas cosas que nos pueden guiar un poquito, ¿no?
2: Claro.
1: Así un es. Muchito.
3: Sí, esa es la finalidad.
1: Así es.
2: Pues muchísimas gracias, Noemí, por haber regresado a la Hora Nacional para platicarnos del ABC de las emociones.
3: Y muchas gracias por el espacio también aquí para darla a conocer.
1: Pues muchas gracias a ti, Noemí Juárez Pérez, subsecretaria de Educación Básica de la Secretaría de Educación Pública.
3: Gracias.
1: Y gracias a ustedes. No se vayan, tenemos más.
2: El INEGI presentó los resultados de la encuesta Intercensal 2025, que es un ejercicio estadístico que actualiza la información sobre la población y también sobre las viviendas en México.
1: Y la encuesta se levantó en más de 7.3 millones de viviendas y sus resultados son representativos a nivel estatal, nacional y municipal. Esta información permite conocer las necesidades de todas las comunidades y hacer que los servicios lleguen a todo el país.
2: Si quieren conocer los resultados, pueden hacerlo en la página inegi.org.mx/programas/EIC/2025. Hoy nos acompaña el doctor Mauricio Rodríguez Abreu, titular de la Unidad de Estadísticas Sociodemográficas del INEGI, para platicar un poquito más sobre esta encuesta. Doctor, bienvenido a la Hora Nacional.
4: No, un gusto estar aquí con ustedes.
1: Al Oiga, contrario, doctor.
2: Sobre todo para que nos cuente un poquito más sobre esta encuesta Intercensal 2025, ¿qué nos permite conocer esta encuesta, por ejemplo, sobre las necesidades de las distintas comunidades del país?
4: Como ya lo mencionaban, esta encuesta, primero que nada, es la más grande en la historia del instituto, en la historia de México. Wow. Con estas 7.3 millones de viviendas que visitamos, nos permite llegar precisamente a nivel municipal de información. Eso es importante porque a ese nivel solamente lo logramos con los censos de población. Entonces ahora la encuesta Intercensal nos permite justo actualizar la información de los municipios para que quienes hacen política no solamente tengan información a nivel estatal, sino que puedan focalizarla un poco mejor. Información en materia de cuántas personas viven en cada municipio, en cada entidad, cuál es la edad promedio de la población, si están asistiendo a la escuela, si saben leer y escribir, si están trabajando, cómo son las condiciones de la vivienda en las cuales están estas personas habitando, si tienen agua, servicios, internet, y bueno, hay otras muchas variables que precisamente nuestro objetivo como instituto es acercarle a la población, pero también a los tomadores de decisiones esta información para que ya ellos puedan hacer las políticas que correspondan.
2: ¿Cuál es la diferencia entre los censos poblacionales que hace el INEGI y esta encuesta Intercensal?
4: ¿Un censo qué es? Un censo barremos todo el país. Vamos a todas y cada una de las viviendas, tocamos la puerta, visitamos 2, 3 veces hasta que nos responden y en realidad tenemos una fotografía con el mayor nivel de detalle. Ahí llegamos incluso a nivel de manzana de brindar información para los usuarios. Ahora, en una encuesta intercensal, esa es una encuesta, no es un censo. Tomamos una muestra de esas viviendas. Ya lo mencionabas, 7.3 millones de viviendas. Uh-huh. Eso se traduce a 1 de cada 5 viviendas del país fueron visitadas.
1: Wow.
4: Entonces, no es un censo porque no barremos todo el país, pero aún así, digamos que sí, dimos una limpiadita muy por encima, sí, muy bien, oh, para claro, actualizar esa información.
2: Está increíble. Oye, ¿dónde podemos consultar estos resultados. Por ¿dónde está? Comunidad.
4: ¿Dónde sí, está claro. la información? Bueno, claramente en la página de internet del INEGI, www.inegi.org.mx. Ahorita van a encontrar ahí inmediatamente un enlace a la encuesta intercensal. Instituciones como el Consejo Nacional de Población, las Secretarías de Estado, Educación, Salud, hacen su planeación. CONAPO hace proyecciones de población, actualiza las que ya tiene y muchas instancias federales pueden empezar a planear cuántas escuelas van a construir o hay que hacer más escuelas o hay que reconvertir las escuelas tal vez para atender personas de edad avanzada.
1: Claro.
4: O qué servicios de salud requerimos. Sabemos también por resultados de la encuesta que la población con discapacidad se concentra en edades avanzadas. Entonces, ¿qué servicios requiere esta población? Entonces, justo nos da esta fotografía, pero nos invita a planear hacia el futuro las necesidades de la población.
2: Oiga, doctor, ¿y qué otros datos interesantes arrojó la encuesta?
4: Bueno, primero que nada, que la población ya no crece tanto como crecíamos antes. Y eso ha modificado la estructura de la población. Por un lado, hoy por primera vez en la historia de México, una de cada 10 personas tiene 65 años o más de edad, ¿no? Entonces ya estamos entrando a esa fase de envejecimiento. Si nos vamos al extremo, digamos, hablando de personas mayores, nos vamos a los nacimientos, también lo que vemos es que ha disminuido el número de hijos e hijas. Y bueno, algo que también podríamos hacer énfasis es, como lo mencionaba, esta encuesta actualiza la información después de la pandemia. Antes de la pandemia, en términos de servicios en los hogares, por ejemplo, poco más de la mitad de los hogares en el 2020 tenía internet. Ahora supimos, gracias a esta encuesta, que 3 de cada 4, es decir, el 75% de los hogares ya cuenta con internet. Claramente la pandemia nos obligó a acelerar esta penetración del internet y de la mano también se incrementó un poco dispositivos electrónicos, tabletas, celulares.
1: Así es.
2: Pues muchísimas gracias por haber venido a platicarnos todo esto. Está interesantísimo.
4: Pues muchas gracias a ustedes y de nueva cuenta invitarlos a consultar la información.
1: Muchas gracias, doctor Mauricio Rodríguez Abreu. Y muchas gracias a ustedes. Ya lo saben, no se vayan.
2: Octubre es el mes de sensibilización sobre el cáncer de mama. Es un tema que requiere información clara y recordar que si tenemos cualquier cambio en las mamas, es importantísimo ir de inmediato al centro de salud.
1: La Secretaría de Salud tiene información sobre las acciones de detección, los factores de riesgo, los signos y síntomas y los estudios que pueden realizarse de acuerdo con la edad y las características de cada mujer.
2: Este año se presentó el Protocolo Nacional de Atención Médica de Cáncer de Mama, que busca fortalecer la detección, el diagnóstico y la atención integral. Lo pueden checar en www.gob.mx/salud/prensa/Protocolo Nacional de Cáncer. Y para platicar un poquito más sobre todo este tema, está con nosotros hoy la doctora Alexandra Garcilaso Reyes. Ella es oncóloga médica del INCAN y nos da mucho gusto tenerla aquí, doctora. Bienvenida.
5: Muchas gracias por la invitación y por el espacio.
1: Al contrario, doctora, bienvenida una vez más. Para empezar, ¿por qué es tan importante hablar de detección oportuna, de detección temprana en el cáncer de mama?
5: Creo que es una pregunta fundamental. En el cáncer de mama y en todos los tipos de cáncer, entre más pronto los diagnosticamos, tenemos más probabilidades de cura y de tener tratamiento mucho menos agresivos y con mejor calidad de vida.
2: ¿Cuáles son los principales signos o cambios que las mujeres tenemos que estar checando y que en caso de presentarlos tenemos que ir a consultar al personal de la salud?
5: Quienes más nos conocemos somos nosotros mismos. Ante la identificación de cualquier cambio en las mamas es una alerta, hay que buscar por qué. La mayoría de las veces el cáncer de mama se puede palpar. Se palpa como una bolita, un nódulo que no duele, que puede crecer muy lentamente y que además puede no dar ninguna otra manifestación. Manifestaciones también frecuentes pueden ser cambios en la piel, secreción por el pezón, cambios en el tamaño de las mamas, que el pezón se invierta y también muy importante las axilas. Me gustaría también mencionar que no necesariamente tenemos que tocar algo y es por eso que es fundamental la mastografía a partir de los 40 años.
1: Oye, doctora, y ahorita que habla de la edad de los 40 años, ¿a qué edad hay que empezar con estas detecciones, digamos?
5: Para mí es importante un mensaje, el cáncer de mama no depende de la edad. La mediana de diagnóstico en México es de 52 años, es decir, es el momento más común, sin embargo, puede aparecer en cualquier momento de la vida. A partir de los 18 años se recomienda la autoexploración, se puede recomendar a los 7 días después del inicio de la menstruación, una vez al mes, se recomienda también revisión clínica a partir de los 25 años de edad, una vez al año, y la mastografía, como lo comentaba, a partir de los 40 años de edad para la población en general. Quienes tienen familiares o hay ya más riesgo, pues se hacen consideraciones especiales.
2: Claro, porque la edad no es un factor, digamos, de riesgo, pero la genética sí, ¿no? Y hay probablemente también otros factores de riesgo que queríamos preguntarle, pues, ¿cuáles son?
5: Ese es un punto bien importante porque sí, la genética es un punto fundamental, es un factor de riesgo, pero únicamente 10% del cáncer de mama está asociado a un antecedente hereditario. La mayor parte del cáncer de mama es multifactorial, no es hereditario, y factores de riesgo, bueno, el primero es ser mujer, el segundo sí es la edad. Algunos factores hormonales pueden ser fundamentales, por ejemplo, haber empezado a menstruar a muy corta edad, antes de los 12 años, o tener una menopausia después de los 50 años. Esto es porque nuestro cuerpo ha estado expuesto a mucha cantidad de estrógeno, de hormonas, la obesidad y el sobrepeso. ¿Por qué? Porque ahí tenemos muchísimo que hacer. También el sedentarismo, se está empezando a ver qué tipo de alimentación.
1: Mujeres que tengan dudas, preguntas, alguna página de internet, algún lugar físico.
5: Afortunadamente ya hay muchos medios de comunicación. La página del INCAN tiene también información importante acerca de cáncer de mama. Afortunadamente, en la mayoría de los centros de salud ya hay y se cuenta con información. En las páginas también de la Secretaría de Salud se puede encontrar información. Y mi mensaje, aprovechando tu pregunta, es:
1: por favor,
5: el miedo no nos sirve, es común, lo tenemos que ver. ¿Por qué? Porque tenemos que tomar acción y también es un mes para acompañar a quienes están viviendo o quienes hemos tenido familiares que han vivido con este diagnóstico.
2: Ay, doctora, Alexandra Garcilaso Reyes, oncóloga médica del INCAN. Le agradecemos mucho la visita.
5: Gracias por la
2: y sobre todo ese último mensaje, ¿no? Que parece que nada más un mes del año tenemos que poner atención y esto, tristemente, ojalá no fuera así, pero pues no es así, ¿no?
5: Sí. Y estamos con compromiso para hacer las acciones necesarias.
2: Le agradecemos mucho que haya estado aquí con nosotros en la Hora Nacional.
5: Gracias.
1: Y gracias a ustedes, no se vayan.
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1: Y ahora vamos con un trámite que puede interesarle mucho a las personas que manejan un automóvil, la licencia permanente.
7: Sí, si ustedes quieren hacer este trámite, aquí les dejamos un tutorial para que sepan cómo hacerlo paso a paso.
8: Amigos y familia de la Hora Nacional, recuerden que la Ciudad de México ha extendido el periodo para tramitar la licencia de conducir permanente, todo 2026. En este espacio, te mostraremos cómo realizar este trámite fácilmente. Los interesados deben gestionar una cuenta llave CDMX para agendar su cita, realizar el pago en establecimientos autorizados y presentar su documentación oficial en los módulos correspondientes. El procedimiento requiere que los solicitantes que realicen el trámite por primera vez aprueben un examen teórico sobre reglamentos de tránsito y seguridad vial. Aquellos que ya poseen una licencia tipo A pueden realizar el trámite de forma simplificada. Una vez obtenida, la licencia puede portarse de manera física o digital a través de la aplicación oficial del gobierno capitalino, eliminando la necesidad de renovaciones futuras. Ahora bien, revisemos algunos detalles importantes. ¿Quiénes sí pueden tramitarla? Personas mayores de 18 años. Capitalinos que nunca han tenido licencia permanente. Aquellos que ya poseen una licencia tipo A pueden realizar el trámite de forma simplificada. Conductores con licencia tipo A vencida o vigente en la Ciudad de México. Residentes del Estado de México y quienes la tuvieron antes de 2017, así como aquellas personas que requieren una nueva emisión por actualización de datos o daño en el plástico anterior. ¿Quiénes no pueden tramitarla? Personas de otros estados que no radiquen en la Ciudad de México o en el Estado de México. Quienes ya tengan su licencia permanente en buen estado o quienes no aprueben el examen teórico o no realicen el pago. Pasos a seguir. Crea tu cuenta llave CDMX. Busca el trámite licencia permanente en llave.cdmx.gob.mx. Genera tu línea de captura. Realiza tu pago. No olvides guardar tu comprobante. Agenda tu cita en el módulo más cercano. Para agendar la cita, ingresa con tu cuenta llave CDMX al sistema de cita. Selecciona la opción evaluación elige licencia permanente y selecciona el módulo y horario. Si no encuentras disponibilidad en la sede de tu preferencia, revisa en otras alcaldías o intenta en distintos momentos del día, ya que los espacios se liberan temprano por la mañana. El día de la cita, entregas tus documentos. Te toman la fotografía y biométricos e imprimen tu licencia. Así de fácil. Importante, el examen se puede realizar en línea a través de la plataforma digital oficial o de forma presencial en las computadoras habilitadas en los módulos de la Secretaría de Movilidad, CEMOVI. Y recuerda que puedes realizar este trámite en Ciudad de México, Oaxaca, San Luis Potosí y Tamaulipas. Acércate a la página de tu entidad correspondiente y si te sirvió esta guía o quieres saber más acerca de otro trámite o servicio, escríbenos al correo electrónico lahoranacional@segob.gob.mx y sigue nuestras redes oficiales de La Hora Nacional Oficial en Facebook, Instagram, TikTok. Suscríbete a nuestros canales para no perderte estas cápsulas informativas. Hasta la próxima.
7: Tener una escritura pública no solamente da certeza jurídica, también puede convertirse en una herramienta para prevenir problemas como el fraude o el despojo.
1: Y es que muchas veces las personas creen que basta con tener un contrato privado o un recibo. Para hablar de la importancia de escriturar y de cómo podemos proteger nuestro patrimonio, nos acompaña el notario Guillermo Vigil Chapa.
7: Ahora, antes de entrar en materia, les recordamos que pueden tener más información y orientación sobre este y cualquier otro tema relacionado en la página del Colegio Nacional del Notariado, que es www.notariadomexicano.org.mx. Ahora sí, notario, bienvenido de vuelta a La Hora Nacional.
9: Qué amable, gracias por la invitación.
7: Oiga, ¿por qué se puede decir que una escritura pública funciona algo así como con un escudo protector para no perder un inmueble?
9: Claro, en el Colegio de Notarios siempre estamos impulsando esta protección, este escudo protector, que va en dos sentidos. Uno, hay que tener las propiedades escrituradas y después inscritas en el registro público de la propiedad. Y eso es lo que realmente nos va a dar la certeza y la tranquilidad de que la propiedad es nuestra y está a nuestro nombre. Y el día de mañana que alguien haga una controversia respecto de esto, tenemos todos los elementos para poderlo acreditar. Ese es nuestro escudo protector desde el punto de vista legal. Ahora, en el Colegio de Notarios también nos hemos preocupado porque este escudo protector vaya en otro sentido. Hemos implementado medidas de seguridad en los documentos que entregamos a los interesados. Las escrituras como tal las conserva el notario y le entregamos a los interesados una copia certificada que le llamamos testimonio. Ese testimonio es el que circula y nos hemos preocupado también porque tenga medidas de seguridad, quinegrama, marca de agua, códigos bidimensionales. O sea, tienen muchas cosas esos documentos para que sepan que están viendo un documento expedido por un notario de la Ciudad de México. Si hay dudas, también el Colegio de Notarios puede ayudarnos. 55 11 18 19. Se habla al Colegio de Notarios. Se puede consultar también la página del Colegio de Notarios de la Ciudad de México, colegiodenotarios.org.mx. Ubica tu notaría y ahí puede uno hablar a la notaría y corroborarlo. Independientemente de que traen un código que se puede leer con un teléfono, uh-huh, y ahí viene toda la información y podemos saber que coincide o no coincide y si estamos en presencia de un documento que es bueno o un documento apócrifo.
1: Ah, bueno. Hay documentos que avalan la propiedad que tiene uno, pero pueden ser muy viejos, de casas muy viejas tal vez. ¿Conviene hacer este proceso de nuevo para tener estos documentos con estas medidas de protección que usted nos está platicando?
9: Ya no se puede hacer porque esas medidas son actuales en base a la tecnología actual. Lo único que tienen que ver es que efectivamente el título que tienen sea una escritura expedida por un notario. Como se puede verificar, siempre hay un sello de autorización. Hay una rúbrica. En la parte de atrás hay datos de inscripción en el registro público de la propiedad. Esa es la manera en que lo pueden hacer. Y si tienen dudas, contacten al notario. Si el notario ya no está en funciones, contacten al Colegio de Notarios y pueden salir de dudas. martes, miércoles y jueves de todas las semanas tenemos consultoría gratuita y pueden ir simplemente para decir, oiga notario, tengo una duda, este documento que tengo, ¿es una escritura con la que acredito en la propiedad? Y ahí se sientan con un notario, revisa la documentación y les decimos si sí es y si no es, ¿cuál es el proceso para que la puedan obtener?
7: Ah, perfecto. Pues motivo más para visitar al notario de confianza.
9: Así es.
7: Muchísimas gracias por habernos acompañado una vez más aquí en La Hora Nacional.
9: Muchísimas gracias por la invitación.
1: Notario Guillermo Vigil Chapa, gracias. Y gracias a ustedes, por favor, no se vayan, esto se va a poner mejor todavía. Los jardines botánicos son espacios donde se conserva, se estudia y se comparte la diversidad vegetal. En México hay alrededor de 40 jardines botánicos que resguardan miles de especies.
7: Nuestro país es uno de los grandes centros de diversidad de cactáceas, muchas de ellas endémicas y son parte de nuestros paisajes, de nuestra alimentación y hasta de nuestra identidad cultural.
1: Por eso estudiar las cactáceas ha sido muy importante para conocer y conservar nuestra biodiversidad. Y en esta historia hay una mujer que dedicó prácticamente toda su vida a hacerlo, la bióloga Elia Bravo Hollis, pionera de la botánica mexicana y una de las grandes especialistas en cactáceas de nuestro país.
7: Ella publicó el muy famoso libro Las Cactáceas de México, hizo muchísimas expediciones y su trabajo fue fundamental para el desarrollo del Jardín Botánico de la UNAM, que fue inaugurado en 1959. Vamos a conocer un poquito más sobre su historia.
10: Elia Bravo Hollis fue una de las pioneras de la investigación en ciencias biológicas de nuestro país. Nació en la Ciudad de México el 30 de septiembre de 1901 y en 1918 entró a la Escuela Nacional Preparatoria. Ahí tomó clases de biología con el profesor Isaac Ochoterena, quien, con ayuda de sus alumnas y alumnos más destacados, entre ellos Elia, formó el Departamento de Biología, semilla del futuro Instituto de Biología. Al concluir el bachillerato, Elia Bravo decidió estudiar biología, contra los deseos de su familia y a pesar de que esa carrera universitaria aún estaba en proceso de formalización. Elia inició sus estudios en 1924, junto con su colega Leopoldo Ancona, tomando clases en la Escuela de Medicina y en la Escuela de Altos Estudios. Finalmente, Elia se recibió como la primera bióloga de México. Al mismo tiempo que la Universidad Nacional obtenía su autonomía, en 1929, se fundó el Instituto de Biología, donde Elia Bravo fue nombrada encargada del herbario y comenzó a enfocarse en la botánica. En esos años, el gobierno buscaba que las investigaciones de la UNAM se ajustaran al proyecto nacionalista. Así que el profesor Ochoterena le encargó a Elia el estudio de las cactáceas, una familia de plantas características del paisaje mexicano y a las que Elia se dedicaría con pasión el resto de su vida. En 1931, Elia recibió la maestría en Ciencias Biológicas por la UNAM, con su tesis

0: para apoyarse mutuamente en sus prácticas de campo. De esta manera, Elia logró tener alrededor de 160 publicaciones, 60 descripciones taxonómicas y 59 cambios de nomenclatura, así como viajar a Estados Unidos, Panamá y Brasil para compartir sus avances científicos. En su honor, actualmente existe la colección Jardín del Desierto Elia Bravo, en el Jardín Botánico de la UNAM. El Jardín Botánico Elia Bravo Olis, en Zapotitlán, Salinas, Puebla. Y al menos 6 especies de cactáceas y una subespecie hacen referencia a su nombre y apellido, como la Heliobravoa chende, la Areocarpus bravoanus, Opuntia bravoana o la Opuntia eliae. Tras varios años de estudiar, analizar, enseñar, clasificar y divulgar el valor de las cactáceas, Elia Bravo Olis, también llamada Madre de las Cactáceas Mexicanas, falleció el 26 de septiembre del 2001 en la Ciudad de México. Elia escribió Memorias de una vida y una profesión, obra que fue publicada después de su fallecimiento. En sus últimas líneas, poco antes de cumplir casi 100 años, escribió: "Espero sinceramente que las generaciones de biólogos que me sucedan y todos aquellos que aman la vida sepan conservarla".
1: Y hasta aquí la primera parte de La Hora Nacional. No se vayan, todavía tenemos más información de servicios, salud, cultura y opciones para conocer nuestro país.
2: Antes de irnos queremos mandarle saludos a Verónica Muñoz Centeno, Sergio Ponce, Carlos Alberto Álvarez, José Luis Hernández Álvarez, Marcela García Pérez y Gerardo Domínguez.
1: También a Edgar Bennett Bucio, Yadira Elías, Óscar Sánchez, Luis Gutiérrez, Alfonso Rosas, Sandra López y Vanessa Guerra. Muchas gracias por acompañarnos todas las semanas.
2: Recuerden que nos encuentran como La Hora Nacional Oficial en YouTube, Facebook, Instagram, TikTok, X, Spotify y en el número 553483-4239. También nos pueden mandar un correo electrónico a lahoranacional@segob.gob.mx.
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2: 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Y ya estamos de regreso con La Hora Nacional.
1: Les hablaremos de los avances que tiene la estrategia Atención a las Causas en Tabasco.
2: Si están buscando ahorrar para el retiro, la Feria de las Afores es un espacio para informarnos.
1: Les platicaremos del Programa de Desarrollo Forestal Sustentable para el Bienestar para todas las personas que siembran arbolitos de Navidad.
2: En salud les hablaremos del Día Mundial de los Cuidados Paliativos para las personas que tienen enfermedades graves.
1: Y nos vamos hasta la Universidad Autónoma Chapingo para conocer la Feria Nacional de la Cultura Rural.
2: Además, en la música tendremos a Jalil Mozo Castrejón. Él es guitarrista originario de la región de la Montaña Alta del estado de Guerrero.
1: Todo esto y más en esta media hora. Recuerden que nos pueden escribir en La Hora Nacional Oficial. Estamos en YouTube, Facebook, Instagram, TikTok, X, Spotify y en el siguiente número, 55 34 83 42 39.
2: En Tabasco se dio a conocer un nuevo balance del programa Atención a las Causas, la estrategia que reúne atenciones enfocadas en la prevención, la construcción de paz y la atención de las comunidades.
1: El trabajo se ha desarrollado de manera conjunta con autoridades estatales y a través de las mesas de paz.
2: Se han realizado 277 jornadas por la paz en distintos municipios, con la participación de más de 60.000 personas. También se han canjeado 447 armas de fuego mediante el programa Sí al Desarme, Sí a la Paz.
1: Se informó de la construcción de 8 nuevos bachilleratos Margarita Maza y 3 telebachilleratos.
2: A esto se suma la construcción del Centro Comunitario México Imparable y la participación de más de 33.000 personas en programas deportivos como parte de las acciones que buscan fortalecer la convivencia y ofrecer alternativas para las juventudes.
1: Son acciones que buscan trabajar desde lo individual y con las comunidades para atender factores relacionados con la prevención.
2: Si quieren conocer qué son las Afores o hacer algún trámite relacionado con su retiro, la Feria de las Afores es el espacio perfecto para que los trabajadores podamos conocer estos servicios.
1: Participan las administradoras de fondo para el retiro y distintas instituciones públicas con servicios como localizar su cuenta, actualizar el expediente, consultar semanas cotizadas o recibir orientación pensionaria.
2: Para más información pueden checar la página de la Comisión Nacional del Sistema de Ahorro para el Retiro. Es www.gob.mx/consar. Además, vamos a platicar hoy con el maestro Julio César Cervantes Parra, que es presidente

0: precisamente el presidente de la CONSAR. Bienvenido, maestro. Gracias por acompañarnos una vez más en la Hora Nacional.
1: Muchas gracias por la invitación.
2: Nunca está de más recordarle a la gente qué trámites pueden realizar ahí directamente en la Feria de las Afores.
1: La Feria de las Afores es la oportunidad ideal para que todos los trabajadores, tanto jóvenes como ya cercanos al retiro, pongan en orden lo que tiene que ver con su Afore o con su pensión. De hecho, hay más de 40 trámites que se pueden realizar en la feria. Entre los más importantes encontramos primero la localización de la cuenta individual, porque hay mucha gente que ha tenido empleo y en este empleo le pagan el IMSS o el ISSSTE y eso automáticamente les da derecho a tener una cuenta individual en una Afore. Pero si no registramos nuestra cuenta individual a nuestro nombre, nuestro dinero se está invirtiendo en una opción que podría crecer. Siempre invitamos a la gente a que decida qué Afore le conviene más con base en el rendimiento de acuerdo a la edad que tiene. El segundo trámite más común es también unificar cuentas. Hay gente que empezó a trabajar antes de los 2000, que a veces tiene separada su cuenta individual o su número del seguro social, o que incluso tiene detalles en su CURP o en su nombre que se pueden corregir ahí en la feria. La feria es una oportunidad extraordinaria porque en un solo lugar están dos instituciones públicas, las Afores, que pueden detectar cuál es el problema con tu cuenta individual y ahí mismo resolvértelo porque están todas en un mismo lugar. Otro trámite que es muy importante es designar a nuestros beneficiarios. La cuenta individual, de hecho, es nuestro principal patrimonio financiero y lo podemos heredar a nuestra familia. Hay beneficiarios legales que se pueden registrar en la Afore, como pueden ser tu esposa, esposo o tus hijos menores de 25 años, pero por ejemplo las personas solteras, para no dejar problemas, la pueden designar como beneficiarios designados a sus hermanos o alguna persona de su elección. En ese sentido, la feria es la oportunidad.
0: ¿Se puede hasta cambiar de Afore uno?
1: Sí, también de hecho proporcionamos esa información. El traspaso de Afore es un derecho de los trabajadores, les proporcionamos información en materia comparativa, por ejemplo, del rendimiento que ofrece cada una de las administradoras, también de los servicios.
0: ¿Y qué papeles hay que llevar para hacer más ágiles todos los trámites que se pueden hacer?
1: Muy sencillo, hay que llevar tres documentos. Primero, una identificación oficial, que sería nuestra credencial de elector o nuestro pasaporte. Segundo, un comprobante de domicilio, como podría ser el recibo de la luz o el del agua, con una vigencia no mayor a 3 meses. Y en tercer lugar, llevar nuestro número de seguro social o nuestra CURP. Si no tenemos estos últimos dos documentos, ahí en la feria van a estar tanto el IMSS como el RENAPO para que podamos hacer cualquier aclaración sobre estos dos números, el NSS o la CURP. De hecho, la gente que no tiene completo su historial de cotización, que no sabe cuántas semanas de cotización, va a estar en la feria el área de afiliación y vigencia del IMSS para hacer la aclaración y checar si están completas las empresas en las que has trabajado, todas que estén registradas en el Seguro Social. También para la gente que ha trabajado en el ISSSTE, ahí te pueden checar que tu historial laboral esté completo ante el ISSSTE para cuando ya te vayas a pensionar. E incluso aquellas personas que quieren hacer uso de su cuenta de vivienda, van a estar en el Infonavit y el Fobiste. Te pueden resolver cualquier duda que tengas acerca de créditos, ya sea que ya los tengas vigentes o que quieras sacar un nuevo crédito. Y tenemos otras instituciones como el SAT, por ejemplo, para las personas que necesitan hacer algún trámite, checar su constancia fiscal, ahí lo pueden hacer sin hacer cita. Y si tienes también ya alguna duda más relevante en materia fiscal, va a estar la PRODECON, que es la Procuraduría de la Defensa de los Contribuyentes.
2: ¿Dónde es, maestro? ¿Y qué día es?
1: Los esperamos en la Alcaldía Iztacalco, en la explanada delegacional. Vamos a estar del jueves 8 al lunes 12 de octubre. Son 5 días, un fin de semana. Va a estar abierta en un horario de 9 de la mañana a 6 de la tarde.
2: Muy bien.
0: Perfecto, maestro. Pues muchísimas gracias por haber regresado a la Hora Nacional a volvernos a invitar a esta Feria de las Afores, que como dice el Cha, buenísima idea tener todo ahí. Buenísimo. Para realizarlo en una sola visita.
2: Es que es bien importante y ese día se puede sacar todo de una vez.
1: Así es, los esperamos ahí en Iztacalco.
0: Muy bien. Perfecto, muchísimas gracias de nuevo.
1: Muchas gracias.
0: Y muchas gracias a todos que están con nosotros aquí en La Hora Nacional. Quédense, por favor.
3: Hola, soy Jalil Mozo. La música Mepa se dice Ajmu, Ajmo, su raíz, Najmu, mi nostalgia. Estamos teniendo la raíz de la nostalgia. Esto es Nimetzo Niwana y estamos en La Hora Nacional.

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2: El 10 de octubre se conmemora el Día del Hospicio y los Cuidados Paliativos, que buscan mejorar la calidad de vida de las personas que tienen enfermedades graves y también de darle apoyo a sus familias.
3: Estos cuidados incluyen la prevención y atención del dolor y de otros síntomas, además de acompañamiento durante la enfermedad. Para hablar más sobre este tema, nos acompañan hoy la doctora Leticia Asencio Huertas y la doctora Edith Monreal Carrillo, ambas del Instituto Nacional de Cancerología. Doctoras, bienvenidas a la Hora Nacional. Gracias por acompañarnos hoy.
4: Muchísimas gracias por la invitación.
5: Muchas gracias, encantada de estar aquí.
2: Gracias. ¿Qué son los cuidados paliativos?
5: Así como bien ahorita lo mencionaste, es ese enfoque que busca lo más posible prevenir el sufrimiento de los pacientes cuando están enfrentando una enfermedad que es amenazante, que es grave, que va a ser incurable prácticamente. Uh-huh. Y que tienen muchos síntomas, no solamente dolor, sino la náusea, están con un estado de ánimo bajo, tienen preocupaciones, miedo, ansiedad. Y todo eso se hace mediante una muy minuciosa búsqueda de esos síntomas, pero sobre todo prevenir crisis, prevenir qué va a venir más adelante, tanto para el paciente como para la familia.
3: ¿En qué momento de una enfermedad pensaríamos que ya es recomendable empezar a incorporar los cuidados paliativos?
6: Principalmente cuando vemos una enfermedad que tiene muchísima sintomatología, que puede lastimar física, emocional, social y espiritualmente a las personas. No es una decisión básicamente de un equipo, sino basado en la necesidad de las personas. Y afortunadamente los cuidados paliativos han cambiado y ya no solamente son al final de la vida, sino se pueden proporcionar justo cuando alguien está experimentando muchos síntomas e incluso altos niveles de sufrimiento.
2: Pues todas las personas que están alrededor del paciente también necesitan mucha ayuda.
5: Durante todo el trayecto de la enfermedad, por supuesto que quien está al lado de este paciente sufre, y sufre mucho, porque es impresionante la gran necesidad que surge física, instrumental para poder ayudar al paciente, las medicinas, las citas, el acompañamiento, más aparte todo el cumplimiento de otras actividades cotidianas.
3: El tema internacional del Día Mundial del Hospicio y de los Cuidados Paliativos está poniendo el énfasis en el manejo del dolor.
5: Porque precisamente el enfoque actualmente es la búsqueda de evitar un sufrimiento de los pacientes dado precisamente por este síntoma que puede llegar a ser evitable. No es necesario esperar a que el paciente esté en los últimos días para poder decir necesita el apoyo de cuidados paliativos. ¿Cuándo solicitar el apoyo de cuidados paliativos? Cuando haya síntomas, cuando sea difícil lo que estoy viviendo o incluso simplemente desde que se da un diagnóstico y el diagnóstico de una enfermedad que impacta en todos los ámbitos de la persona.
3: Si hay alguien que esté en este momento viéndonos o escuchándonos y que sea un paciente o tenga en su familia un paciente que podría estar quizá en necesidad de empezar un proceso de cuidados paliativos, ¿a dónde se puede acercar?
6: Bueno, nosotros en el Instituto Nacional de Cancerología tenemos un área que se llama EduCáncer, que son servicios que se brindan a los pacientes para poder, primero, tener información certera, científica, filtrada, para que la gente conozca los cuidados paliativos. Segundo, en todas las páginas de la Secretaría de Salud de nuestro país existen sitios donde ya nos derivan a lo que es cuidados paliativos, nos explican de qué se trata y todo lo que nosotros podemos tener de beneficio cuando nos acercamos a esas condiciones. Afortunadamente también ya tenemos algunas instituciones que congregan a especialistas en cuidados paliativos como el Colegio Mexicano de Cuidados Paliativos y Soporte, que también ofrece el tener información que podamos identificar. Todos se van a sentir impactados de una situación que a veces se nos sale de control, el no saber qué le digo, cómo se lo explico, qué le doy de comer, cómo le doy rehabilitación,
2: cómo la acompaño.
6: Exacto, sí, cómo sí. Estoy presente cuando a lo mejor no se sienta bien emocionalmente, ¿Cómo podemos incluso ayudar al cuidador? Y nosotros hacemos esa parte de capacitación al cuidador. La familia se sienta cobijada también por los equipos de salud, que no se sientan solos.
2: Las personas que están solas, ¿qué pueden hacer? ¿Qué hacen? ¿A dónde se acercan?
5: Justamente, de igual manera, son pacientes todavía más vulnerables. Puesto que somos un equipo, entonces también tenemos que auxiliarnos de cuáles serían las redes que pudiéramos llegar a cobijar a este paciente para que precisamente pues no esté solo, ¿no? Claro. Porque definitivamente es algo muy complejo y necesitará ayuda.
3: Les agradecemos muchísimo su visita.
6: Al contrario, muchas gracias por la invitación.
5: Muchas gracias.
2: Gracias. Gracias a ustedes y gracias a ustedes. No se vayan, por favor. Del 8 al 18 de octubre se llevará a cabo la 31ª Feria Nacional de la Cultura Rural en la Universidad Autónoma Chapingo. Un encuentro que pone en el centro a las comunidades, los saberes rurales, la producción del campo y la diversidad cultural de México.
3: En esta edición estarán representadas 328 comunidades indígenas que pertenecen a 20 pueblos originarios, además de las 32 entidades del país, de acuerdo con la información de la organización. Hoy queremos hablar de la Universidad Autónoma Chapingo, un poquito del nuevo ciclo escolar, de su papel en uno de los temas fundamentales para nuestro país, que es el manejo, conservación y aprovechamiento sustentable de nuestros recursos forestales y de muchas otras cosas.
2: Y para conocer un poco más está con nosotros la maestra Tania Pérez, ella es la directora general de difusión cultural de la Universidad Autónoma Chapingo. Maestra, bienvenida una vez más a la Hora Nacional.
4: Muchísimas gracias por nuevamente brindarme este espacio después de un año para nuevamente invitarlos a la Feria Nacional de la Cultura Rural.
3: Platíquenos un poquito sobre esta feria.
4: Claro que sí. Como cada año, nuestra universidad se engalana con una fiesta de 11 días. En este caso, este año lo vamos a dedicar a los estados del centro del país, lo que es Puebla, Querétaro, Tlaxcala, Estado de México y Ciudad de México, y a sus pueblos originarios.
2: ¿Y qué va a haber además de todo esto? Porque el año pasado estuvo buenísima.
4: Van a ser 11 días de fiesta. Empezamos el 8 de octubre y vamos a terminar el 18 de octubre en horarios de 9 de la mañana a 11 de la noche. Vamos a encontrar más de 400 artesanos de toda la República Mexicana tratando de incidir siempre en la población de pueblos indígenas y de alta ruralidad. También vamos a tener 50 cocineras tradicionales de toda la República, más de 90 emprendedores, también 180 productores agrícolas, productores pecuarios y más de 4,000 artistas en escenario universitario.
3: ¿Y la feria es de acceso para todo el público o tiene uno que ser estudiante de la universidad?
4: No, claro que no. Todos están invitados a participar en esta gran fiesta universitaria. Tiene una aura muy familiar en donde desde los más pequeñitos pueden encontrar actividades que van a ser específicamente para ellos. Por ejemplo, vamos a tener función de títeres en toda la mañana y en las tardes vamos a tener acercamientos a bailables, a música, tradiciones de nuestros pueblos originarios. Pero adicionalmente, también en estas mismas fechas y en este mismo lugar, se estará llevando la Feria del Libro Chapingo en su 40 edición. Vamos a estar de aniversario, pero ahora en la Feria del Libro Chapingo.
2: Pues suena súper bien, ¿no? Comida, música, títeres, libros, literatura. ¿Todo esto es en las instalaciones de la universidad?
4: Así es. Nuestra universidad, al ser tan amplia, tiene un lugar específico para toda la cuestión ferial, que se engalana justamente en estas primeras semanas de octubre.
3: Ayuda también un montón que la gente que quizá no conocía tanto la universidad puede ir a estos eventos, ¿no? Porque claro, conoce sí. Un poco más la institución, su misión, la importancia que tiene para justo todos estos temas que siempre han sido súper importantes para el país, porque tienen mucho que ver con nuestro desarrollo nacional, y Chapingo siempre
2: sí,
3: ha sido
2: las bases de todo.
3: Claro, y siempre ha sido punta de lanza en entrenar profesionistas para que lleven a cabo la vida misma del país, ¿no?
4: Claro.
3: Entonces, ahí también, si uno quiere información sobre la universidad, puede tenerla.
4: Así es. Tenemos el pabellón institucional o universitario, en donde van a estar toda la oferta académica, van a estar mostrando justamente cuál es la misión de cada una de las carreras, y adicionalmente tendremos este acercamiento a las empresas de los chapingueros ya egresados y también a los productores agrícolas, que pues son la parte enlace para la sociedad de nuestra Universidad Autónoma Chapingo.
2: Maestra, ¿cuáles son algunas de las carreras que hay en la universidad y cuándo inicia el nuevo ciclo escolar?
4: Bueno, ya inició el nuevo ciclo escolar. Inició a principios de agosto, entonces prácticamente estamos renovando nuestra plantilla de estudiantes. Aproximadamente 2,000 han ingresado a nuestra institución y carreras, la verdad es que cada vez se diversifica más. Tenemos desde lo que son especialistas en suelos, fitotecnia, zootecnia, ahora tenemos médicos veterinarios, también tenemos inteligencia artificial para la agronomía, tenemos economía, administración, comercio internacional, estadística, entre otros. Hay más de 28 carreras y además de toda la oferta de posgrados que hay dentro de nuestra institución.
3: Maestra, repítanos por favor nomás las fechas de la feria y si tienen un sitio web o redes sociales para que la gente que igual se le fue algún detallito pueda checar toda la información.
4: Claro que sí, vamos a estar en nuestra Feria Nacional de la Cultura Rural del 8 al 18 de octubre en los horarios de 9 de la mañana a las 11 de la noche y pueden checar todos los eventos que va a haber en la página Feria Nacional de la Cultura Rural, Medio Chapingo y Universidad Autónoma Chapingo 2023-2027.
3: Buenísimo.
2: Muy bien, maestra Tania Pérez, qué gusto tenerla por acá una vez más. Fiestón, ¿eh?
4: Sí.
2: Planazo, como dicen ahora.
4: Claro que sí, todos invitados a esta gran feria institucional.
2: Muchísimas gracias, maestra.
4: Muchísimas gracias a usted.
3: Y qué gusto que nos acompañen aquí como cada domingo. Quédense, por favor. Si esta semana quieres salir a conocer la ciudad desde la cultura, en nuestra Chilanguía te traemos varias opciones.
2: Y si te interesa conocer cómo se construye la cultura desde los propios territorios, sigue el segundo encuentro de culturas comunitarias de la Ciudad de México. El martes 6 habrá actividades sobre cuidados, género y diversidades. El jueves conversatorios virtuales sobre comunicación comunitaria. Y el jueves 8 habrá actividades sobre comunicación comunitaria en la UACM San Lorenzo Texonco. El sábado 10 habrá recorridos y experiencias comunitarias en Utopía La Heroica. La entrada es libre.
3: Para los que les gustan las artes escénicas, el 10 y 11 de octubre llegan al Centro Nacional de las Artes las Jornadas de Danza Española 2026, con funciones, talleres y actividades de reflexión sobre la memoria y la creación en la danza. La inauguración será el sábado 10 a las 10 de la mañana y la clausura el domingo 11 a las 12 del día.
2: Y para cerrar la semana con música, la Orquesta Filarmónica de la Ciudad de México presenta López Antón Shostakovich 12. Habrá funciones el sábado 10 a las 6 de la tarde y el domingo 11 a las 12:30. Esto en la Sala Silvestre Revueltas. Y además, antes de cada concierto, habrá música de cámara en el vestíbulo.
3: También hay una experiencia especial sobre arquitectura y patrimonio. El Museo Casa Estudio Diego Rivera y Frida Kahlo presenta La Luz que Habita, una intervención lumínica que permitirá recorrer el conjunto arquitectónico por la noche. El horario nocturno será del 5 al 9 y el domingo 11 de octubre. Esto de 6 a 9 de la noche y la entrada es libre.
2: Así que ya lo sabes, hay mucho que hacer esta semana en la Ciudad de México para conocerla con otros oídos.

0: La música y las memorias se transmiten también por medio de los sonidos. Hoy queremos presentarles a Jalil Mozo Castrejón. Él es guitarrista, compositor y director mexicano, nacido en Tlapa de Comonfort, en la montaña alta de Guerrero.
1: Su trabajo está vinculado con la música de concierto y con la recuperación de la memoria sonora de los pueblos originarios de su región. Bienvenido, Jalil, a la Hora Nacional. Qué gusto tenerte aquí.
2: Hola, ¿qué tal? Mucho gusto. Narashala, Ikumbiú, Jalil Mozo, Nane, Shuajen Apá, Nane, Shuajen Jupa, Maña. Desde la montaña de Guerrero les acabo de saludar a todos con muchísimo gusto en esta que es mi lengua, el Mepa. O tlapaneco también, como se le conoce.
0: Qué bonito, pues muchas gracias por ese saludo. Oye, Jalil, tu influencia de la montaña alta sigue muy presente en tu vida y por lo tanto en tu música, ¿no?
2: Claro, totalmente. Creo que desde nuestra infancia, a los que nacimos en esa tierra roja de la montaña de Guerrero, pues nos persigue la música de las bandas de viento, de los conjuntos de música tradicional, ya sea tanto Mepa, Tunzabi o Nahuatl, y también pues todo ello con las festividades y danzas tradicionales que también tiene todo este mosaico de la montaña de Guerrero.
0: ¡Qué bonito!
1: Ahora, es muy bonito pensar en la idea de recuperar la memoria sonora de los pueblos originarios. Es un trabajo que entendemos que tú has buscado hacer y queremos preguntarte un poco qué implica y qué podemos aprender de los sonidos y de las músicas tradicionales de una región, por ejemplo, la tuya de la montaña de Guerrero.
2: Implica muchísimo trabajo, digamos, en la cuestión de investigación, de recuperación, pero más que nada en el diálogo justamente interno con las mismas personas, ya mayores músicos sobre todo, implica una cuestión pues de una extrema y ardua pasión también, porque justamente hay mucha música que se ha perdido por pensar que la música tradicional o la música de los pueblos pues no tiene una complejidad más allá, no lleva más allá, como que no está dentro de la moda, ¿no? Creo que esa es una de las violencias que se viven justamente también dentro de los pueblos originarios, el no poder ver que lo propio tiene muchísimo peso, porque es una cuestión que lleva años y sobre todo pues está empapada de una situación filosófica muy profunda de la cosmovisión de cada pueblo, ¿no? Entonces, pues eso lleva a que las infancias, juventudes se empiecen a alejar no solamente de las expresiones artísticas, sino también pues hasta de la lengua, ¿no? Entonces, es ahí donde tenemos muchísimos factores, pero creo que lo bonito de esto, dentro de todo ese contexto, es que también tenemos otras infancias que sí se están acercando, otras juventudes, maestros que también se ven valorizados justamente en su labor, ¿no? Entonces, esa es la parte en donde nosotros podemos encontrar las distintas sonoridades desde cómo se percibe la música dentro del territorio también.
1: Claro. Oye, ¿y redes sociales tienes?
2: Claro, me pueden encontrar igual como Jalil Mozo.
0: Con dos S's.
2: Con dos S's. Uh-huh. En todas las redes sociales, Instagram, Facebook y todo ello.
1: Perfecto, Jalil. Pues muchas gracias por haber venido a la Hora Nacional a platicar con nosotros y a compartirnos un poquito de tu música.
2: No, ¿de qué? A ustedes, muchísimas gracias por el espacio, por esta charla. Y como lo decimos en mi lengua mepa, dinúmala, muchísimas gracias.
0: Muchísimas gracias. Y gracias a ustedes.
2: Soy Jalil Mozo. Esto que vamos a escuchar es la música que emigró a Nicaragua desde la montaña de Guerrero. A nosotros, quienes nos llamaron Yopes, nosotros los Mepa. Esto que está hecho para el dios rojo, el dios de la piel, a quien también llamaron Xipetotec. Estamos en la Hora Nacional.

0: Y así llegamos al final de esta emisión de La Hora Nacional. Recuerden que nos pueden escribir en La Hora Nacional Oficial, ya sea en YouTube, Facebook, Instagram y en el número 55-34-83-42-39. 55-34-83-42-39. Se aceptan comentarios, sugerencias de temas y nos harían muy felices si nos dejan por ahí su sticker favorito.
1: Hace mucho que no nos mandan stickers, ¿eh? Y también nos pueden mandar un correo electrónico a lahoranacional@segov.gov.mx.
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1: Revista del Consumidor Radio.
2: La limpieza en los pisos y superficies de nuestra casa, taller, oficina o negocio es crucial para un ambiente saludable, seguro y adicionalmente proyecta una imagen positiva. Por eso te brindaremos la tecnología doméstica Profeco para hacer tu propio limpiador para pisos y superficies.
1: Además, la Profeco te brinda información sobre tus derechos en el caso de que, por alguna razón, ya no puedas seguir pagando la escuela de tu hija o hijo.
2: ¡Iniciemos!
1: Revista del Consumidor.
2: ¿Sabes por qué es importante mantener limpios tus espacios?
1: La limpieza de pisos y superficies es muy necesaria, y no solo por higiene y salud. Cuando limpias los espacios, previenes la propagación de enfermedades, reduces alergias, pero también mejoras la apariencia general de tu entorno. La limpieza de pisos y superficies no solo es cuestión de aseo superficial, sino que es esencial para mantener la salud, la seguridad y el bienestar de tu familia, sobre todo en niños y personas mayores, ya que con suelos limpios y ordenados se reduce el riesgo de resbalones, caídas y tropiezos.
2: Para facilitar la limpieza de esos pisos y superficies que acumulan polvo, suciedad y otras partículas, el Laboratorio Nacional de Protección al Consumidor nos comparte una receta de tecnología doméstica de limpiador de pisos y superficies. Conozcamos el procedimiento.
3: Revista del Consumidor.
1: Todos los ingredientes de esta tecnología doméstica los puedes encontrar en droguerías. Necesitarás 900 mililitros de agua purificada, 2 cucharadas de triatanolamina, 1 cucharadita de esencia de tu preferencia y 4 cucharadas de lauril sulfato de sodio, 75 mililitros de etanol, 1 pizca de colorante vegetal de tu preferencia, 3 cuartos de cucharada de triclosán. El triclosán es un compuesto químico que actúa como un agente antimicrobiano de amplio espectro. Su función principal es inhibir o prevenir el crecimiento de bacterias, hongos y algunos protozoos. Por lo tanto, ayuda a prevenir infecciones al evitar la proliferación de bacterias. Los utensilios son un tazón de vidrio de 2 litros, un recipiente pequeño de vidrio, un batidor de globo, una cuchara sopera, una cuchara cafetera, una taza medidora, un par de guantes de látex y un cubrebocas. Un recipiente de plástico con boca ancha de 1 litro para almacenar nuestro limpiador.
2: Para empezar con el procedimiento, colócate el cubrebocas y los guantes de látex. Ahora sí, hagamos una mezcla. En el tazón coloca el agua purificada, la tietranolamina y disuelve con ayuda del batidor. Una vez disuelto, agrega el lauril sulfato de sodio y la esencia de lavanda. Integra y reserva. En el recipiente pequeño vacía el etanol y el triclosán. Apóyate de una cuchara para disolver muy bien. Una vez que tengas esa mezcla, vacíala en el recipiente grande. Por último, agrega el colorante vegetal y sigue revolviendo hasta incorporar perfectamente. Déjalo reposar unos minutos y envasa lentamente el limpiador en el recipiente de plástico para evitar hacer espuma y se derrame. Ciérralo muy bien y no olvides etiquetarlo. Guarda tu limpiador en un lugar fresco y seco.
3: Revista del Consumidor.
1: Antes de usarlo, agítalo por unos segundos. Para limpiar superficies, diluye 50 mililitros en 1 litro de agua. Para limpiar pisos, diluye 100 mililitros en 3 litros de agua.
2: Esta tecnología doméstica rinde para 1 litro. Tiene un costo promedio de 34 pesos y cuenta con una caducidad de 1 año.
1: Si quieres ver a detalle esta tecnología, visita nuestro canal de YouTube, Profeco TV, o consulta la Revista del Consumidor, edición 582, en su versión impresa. O en su versión digital en www.revistadelconsumidor.profeco.gob.mx.
3: Revista del Consumidor.
2: Quienes brindan los servicios educativos particulares deben acatar el acuerdo que establece las bases mínimas de información para la comercialización de los servicios educativos que prestan los particulares. Entre otras cosas, este acuerdo establece que los proveedores nos deben informar por escrito los tipos de servicios educativos y grados escolares que ofrecen, la fecha y número del acuerdo por el cual se le otorgó la incorporación a la SEP, o bien el número de inscripción como plantel no incorporado y la mención que dichos estudios carecen del reconocimiento de validez oficial, costo de inscripción y reinscripción, costo y número de colegiaturas, el calendario de pagos, descuentos y cargos por mora. Costos de exámenes extraordinarios, cursos de regularización, duplicados de certificados, constancias, credenciales y otros costos relacionados. Ahora bien, si en algún momento del ciclo escolar ya no te es posible seguir pagando las colegiaturas, la siguiente información es importante para ti.
3: Revista del consumidor.
1: El acuerdo mencionado establece que si se incumple con el pago de tres o más colegiaturas, o el equivalente a cuando menos tres meses, se libera a los prestadores de servicio educativo de la obligación de continuar brindando la educación a tu hija o hijo.
2: Sin embargo, debe asegurarse la permanencia en el sistema educativo nacional de la alumna o el alumno. Por ello, los proveedores deben de avisar a padres o personas tutoras con 15 días de anticipación sobre la posibilidad de no continuar brindando el servicio.
1: En esta situación, tus derechos son los siguientes: recibir la documentación oficial que corresponde en un plazo no mayor de 15 días a partir del momento en que la soliciten, sin costo alguno. Las alumnas o alumnos podrán presentar exámenes extraordinarios en igualdad de condiciones que el resto del alumnado, realizando el pago de los derechos que correspondan.
2: ¿Pero qué hacer si no te quieren entregar los documentos de tu hija o hijo? Si la escuela niega la liberación de los documentos de tu hija o hijo, acércate a Profeco.
1: Para conocer tu oficina de defensa del consumidor más cercana, a fin de que presentes tu queja de manera presencial, ingresa a www.gob.mx/profeco/acciones-y-programas/oficinas-de-defensa-del-consumidor-en-el-país. Revista del Consumidor. No olvides visitar el canal de YouTube Profeco TV para ver más contenidos, tecnologías domésticas, platillos sabios y estudios de calidad. También te invitamos a leer la Revista del Consumidor en su versión impresa. Puedes conseguirla de manera gratuita en las oficinas de defensa del consumidor.
2: Puedes consultar su versión digital en www.revistadelconsumidor.profeco.gob.mx. Para cualquier asesoría, habla al teléfono del consumidor
1: al 5555-688722 o al 800-468-8722. De lunes a viernes, de 9 a 19 horas. Sábados y domingos y días festivos, de 10 a 18 horas.
2: No olvides seguirnos en redes sociales. En Facebook nos encuentras como Revista del Consumidor MX y Profeco Oficial. En Instagram como @Revista del Consumidor MX. Y en X, las cuentas son @R del Consumidor y @Profeco. ¡Hasta pronto!

0: hoy.
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26: Son las 7 de la mañana con 7 minutos, soy Erika Gallego y este lunes 12 de octubre estas son nuestras noticias. La tormenta tropical Rachel dejó inundaciones importantes en Baja California hasta la mañana del domingo. Más de 400 reportes se habían acumulado, 300 de estos tenían que ver con encharcamientos. Se suspendieron clases y se rescataron a varias personas que quedaron atrapadas precisamente en zonas inundadas. En Ensenada, el Hospital General del IMSS Bienestar se inundó. Los pacientes tuvieron que ser trasladados a una clínica del ISSSTE y el servicio de urgencias también se habilitó en otras áreas. En Tijuana, en la canalización del río, desalojaron a más de 60 personas. Consideran que este es uno de los puntos más riesgosos. Si las lluvias continúan, anoche se implementó un tercer operativo. Localizaron 60 viviendas improvisadas que fueron o que tienen que ser retiradas. En otros temas, una tragedia que además indigna. Un niño de 2 años de edad murió víctima de múltiples golpes. Confirmaron en él además el síndrome del niño maltratado. Esas fueron las causas de la muerte que determinó el servicio médico forense. Murió en el IMSS, ahí lo llevaron aparentemente o supuestamente por una caída. Los papás están detenidos. La Fiscalía General del Estado busca hasta 200 años de cárcel para los asesinos de los 2 surfistas australianos y un estadounidense, un hecho ocurrido en Ensenada en abril del 2023. Y comenzaron los registros para quienes buscarán ser candidatos a las alcaldías bajo las siglas de Morena. Armando Samaniego se registró el sábado y dijo que espera un proceso justo y sin guerra interna.

0: Muy buenos días, gracias como siempre por estar conmigo aquí en la frecuencia de la 96.9 FM. Ya voy recuperándome de la garganta, creo que todavía me escucho así un poquito medio ronca, ¿verdad? Pero bueno, ahí va, ya casi la libramos. Oigan, lo que sí es un hecho es este cambio de clima totalmente distinto a lo que teníamos el viernes, el jueves, la semana anterior en la que le andábamos llegando, llegamos incluso a los 40 grados centígrados. Bueno, pues hoy estamos en otra situación completamente distinta. En este momento en el que estamos ustedes y yo ya conectados, 18 grados centígrados. Yo sé que me van a decir exagerada, pero soy muy friolenta, ya me dieron ganas de sacar un suéter o algo, pero bueno, 18 grados centígrados y la súper buena noticia que tenemos el día de hoy es que el termómetro en temperatura máxima no va a rebasar, ni siquiera no va a llegarle a los 30 grados centígrados. La temperatura máxima que están previendo, que está previéndose para hoy es de 27 grados centígrados. Esa es una muy buena noticia, sobre todo porque nos golpeó tanto el verano, nos hicieron tanto daño en el calor que ya necesitábamos un cambio de temperatura que fuera pues mucho más agradable. Así que bueno, pues vamos a disfrutar de este cambio de clima. Miren, prácticamente para toda la semana la temperatura más alta que vamos a registrar, si hablamos desde hoy lunes hasta el próximo viernes, sería de 31 grados centígrados. Es lo máximo que vamos a tener en el termómetro. No sé ustedes cómo andan o cómo lo perciben. Yo creo que para todos es una muy buena noticia que ya el clima nos dé esta tregua. Así que les digo, hoy 27 grados centígrados, mañana 25 la máxima. Miércoles 27, jueves y viernes 30 y 31 grados centígrados, que son los días donde pudiéramos tener temperatura un poquitito más alta, pero bueno, ni al caso con lo que ustedes y yo sobrevivimos durante el verano. Resistimos en el verano donde las temperaturas pues sí estuvieron fuertísimas. Oigan, es un día muy tranquilo en tráfico. Ustedes ya saben que el día de hoy se suspendieron las clases para los, pues prácticamente para todos los niveles educativos en todas las escuelas, tanto públicas como privadas, se suspendió a consecuencia de la lluvia. Si bien Mexicali, ustedes saben que desde ayer ya comenzaba la recuperación, pues prácticamente las vialidades principales, de los puntos más críticos que habían tenido inundaciones, ayer mismo se fueron poniendo ya en operación. La verdad es que nuestro reconocimiento siempre a las plantillas de trabajadores de CESPE, de los servicios públicos, que por supuesto su trabajo, pero su trabajo en estas condiciones pues tan incómodas, ¿no? Ir a retirar el agua y todo esto. Entonces, bueno, ayer quedaron ya habilitadas, pero pues como saben, este fenómeno, esta tormenta tropical Rachel, causó más efectos o más estragos en zona costa, en Ensenada, en Tijuana, en la costa, allá el efecto fue más fuerte. Entonces, para que este lunes y desde ayer domingo se fueran restableciendo tanto las instalaciones como la circulación y vialidades, pues bueno, se dio la suspensión de clases este lunes, así que hay menos tráfico. Y súmenle además que los burócratas, la burocracia tiene hoy día de descanso. Hoy no están abiertas las oficinas de gobierno acá en el Centro Cívico, ni en el municipio, ni en el Estado, ni en el Poder Judicial, ni el Congreso trabajan. Entonces hoy hay menos tráfico. Los que sí trabajamos, pues bueno, seguramente ustedes ya se dieron cuenta si están en las calles. Me dicen hace un momento, vamos a ver qué tal se va a comportar la Sentry hoy, que venimos de días de muy mal portados, por cierto. Y me dicen que hace ratito la Sentry, la fila por Río Nuevo, casi llegándole hace unos minutos llegándole a la calzada Independencia. Me dicen que sí hay policías de la calle del SEART en adelante, ya estaba el operativo, así que espero que hoy se porten muy bien todos los de la Sentry. Y déjenme mandarle un saludo súper especial a mi amiga Paulina Ibarra, porque hoy es su cumpleaños. Pau cumple 13 años hoy, seguramente nos está escuchando, y si no, alguien que la conozca, su papá, su mamá, y que nos esté escuchando, por favor mándenle mis saludos a Paulina, porque hoy sabemos que es su cumpleaños. Ya mejoró el clima, espero que el fin de semana hayan aprovechado, Paulina, y te hayan festejado, y si no, pues bueno, toda la semana se vale que te festejen y te consientan mucho y te cumplan todo lo que se te antoje, que tu comida favorita, los regalos y todo. Así que te mando muchas felicitaciones, Pau Ibarra. Paulina hoy cumple 13 años, así que me voy a unir a la celebración y a los buenos deseos para ella. Oigan, pues tenemos mucho de qué hablar. Por supuesto, todo lo que pasó el fin de semana, creo que en el caso de Mexicali y bueno, en general en el estado no se ha hablado de alguna situación, alguna tragedia o alguna situación que no tenga remedio, ¿no? Como puede ser la pérdida de la vida de una persona. En el caso de Mexicali, creo que lo más sonado a raíz de estas lluvias que fueron más bien el sábado por la noche, pues tiene que ver con los encharcamientos y con las personas que quedaron atrapadas en los encharcamientos. Voy a tener imágenes acá, hubo varias intervenciones. Creo que uno de los puntos más críticos fue el Río Nuevo, allá a la altura de del puente Quintana Roo. Este fue uno de los puntos más críticos, donde incluso tuvieron que entrar los bomberos para rescatar hasta 7 personas que se habían quedado ahí, pues, varadas. Yo me imagino que de pronto esas personas ven las condiciones del agua y a lo mejor dicen, bueno, sí la hago, no se ve tan profundo, pero bueno, al final los carros, pues sí, llegan a un punto donde ya no pueden avanzar. Luego también pasa que no sabemos si puede haber una alcantarilla destapada, si puede haber ahí un socavón o algo que se haya formado, y bueno, sí suena pues muy riesgoso. La verdad es que en este caso las imágenes, ahí se las compartí el sábado en la noche, si no las han visto las vamos a tener acá en la transmisión en vivo en Facebook. La verdad es que los bomberos, qué fortuna poderlos tener equipados y poderlos tener siempre a disposición. Estuvieron ahí los bomberos auxiliando a las personas. Ayer el ayuntamiento estuvo mandando mucha información sobre los reportes que estaban realizando, y en el caso específico del Río Nuevo, hablaban del rescate de estas 7 personas que habían tenido que pues ser auxiliadas por los bomberos luego de que se quedaron ahí atoradas. Fue en Río Nuevo y el puente Quintana Roo. Fueron 5 carros los que se quedaron varados. Si ustedes ven las imágenes, verán ahí el nivel del agua. 5 carros, 7 adultos y un menor de edad entre las personas que fueron rescatadas. E incluso una carroza, háganme el favor, una carroza también se quedó ahí atorada. Tuvieron que, el conductor tuvo que ser rescatado también por los bomberos abajo del puente. El conductor fue retirado de la zona y ahí estuvieron los elementos de las máquinas R2 y la máquina 20 de la estación 1. A las 10:30 de la noche del sábado estuvieron ahí trabajando. Por favor, no se metan. Yo sé que mucha gente dice, es que traigo carro alto, sí pasa, pero miren, luego a las 7 de la mañana de ayer domingo pasó algo similar acá en el Eje Central y Lázaro Cárdenas. Si ustedes ven las imágenes, nada más dense una idea a dónde le llega al conductor que trae un pickup grande, no sé qué pickup sea, no sé qué modelo sea, pero donde le llega el nivel del agua, que pues no pudo pasar el carro se quedó ahí a medio puente y la persona o el ciudadano pues tuvo que ser auxiliado por los bomberos. Si vemos las imágenes, les digo, es un pickup alto, grande, que ni ese pudo pasar. Imagínense los que traemos carro pues más chiquito, pues menos, ni pensar que pudiéramos pasar por ahí. Así que bueno, en el caso del otro ciudadano que se quedó ahí atorado, fue, les decía, Lázaro Cárdenas y el Eje Central, donde por cierto ya estaba cerrado, ya había señalamientos, pero hubo quienes los ignoraron, cortaron los señalamientos, pasaron y luego pasó precisamente esto con este ciudadano. El que está en el puente, Omar, a ver si lo puedes poner, el que está en el desnivel, que de hecho ahí el bombero lo tuvo que, se acercó el bombero, luego la persona tuvo que salir, estaba sentado arriba de la cabina del pickup, luego ya el bombero, pues ahí le dijeron más o menos cómo tenía que hacerle y tuvo que salir. Pero si vemos a dónde le llegaba el nivel del agua, pues sí, sí está altísimo, entonces mejor no arriesgarse a eso porque luego nos sale más caro, ponemos en riesgo nuestra integridad y aparte me imagino que los carros, pues no sé si tengan alguna descompostura importante, pues bueno, no vale la pena sin duda arriesgarnos a esto. Vamos a hacer una pausa y regresamos, ahorita seguimos platicando. Oigan, el Hospital General de Ensenada, bueno, inundadísimo, los pacientes tuvieron que ser trasladados a otro hospital, a otras unidades para que los pudieran atender. Es un Chevrolet, me dicen, el pickup que se quedó ahí atorado. Vamos a una pausa y regresamos. 7:18 de la mañana, ya se antoja el café con pan, nada más porque cambió. Bueno, también el verano se antojaba, no había pretexto, pero nada más por el cambio de clima. Vamos a una pausa y regresamos a las 7:18 de la mañana. Estamos en nuestras noticias.
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0: Estamos de regreso. Oigan, déjenme mandarle un saludo al doctor Moisés Rodríguez Lomelí. Al doctor, repito, Moisés Rodríguez Lomelí. Hoy cumple 74 años allá en el Ejido Puebla. Le mandamos un saludo en el Valle de Mexicali. Saludos, doctor. Le mandamos saludos y, por supuesto, la felicitación de todos los que hasta ahora estamos, pues, ya atentos. Les platicaba lo de Ensenada. En Ensenada se inundó el Hospital General, que ahora pertenece, opera y administra el IMSS Bienestar. Hubo algunos videos que estuvieron circulando en redes sociales. Uno de estos, pues bueno, evidenciaba cómo el agua llegó hasta las zonas de hospitalización. Los pacientes tuvieron que ser reubicados a otras áreas, a otras clínicas. Ayer envió un comunicado el IMSS Bienestar en donde pues hablaban precisamente de que los pacientes estaban siendo trasladados hacia la clínica del ISSSTE, esto para pues que no se suspendiera su atención, sobre todo las pacientes de ginecología y obstetricia, son las que principalmente estaban siendo trasladadas al ISSSTE. También la atención de urgencia se trasladó a los centros de atención primaria a la salud Ruiz y 14, esto como parte de las medidas para no interrumpir la atención a la población durante esta contingencia, y estaba ya personal médico del hospital, lo mandaron a este equipo, a este personal, a estas unidades para reforzar la atención. Y llegó personal de la Secretaría de Marina para retirar el agua y hacer pues todos los trabajos necesarios para pues mantener o regresar el hospital a la normalidad. Retiraron el agua acumulada, también estaban haciendo trabajos de limpieza y tras el restablecimiento del suministro eléctrico estaban buscando recuperar las condiciones operativas del hospital. Esto el día de ayer, esto lo envió en un comunicado el IMSS Bienestar. Hablaban de que incluso ya se había vuelto a poner en operación la planta eléctrica de emergencias, creo que fue el hospital más afectado. Ayer en redes sociales estaba circulando la imagen de también un área hospitalaria inundada, que decían que era Mexicali. No, la inundación de un hospital se dio en Ensenada, en Mexicali. Ustedes saben que si bien la lluvia sí se presentó y sí hubo zonas donde el agua ingresó a domicilios, en el caso de Mexicali entendemos que no hubo tal situación, sino en Ensenada, donde sí la situación del hospital pues fue delicada. Y en Tijuana también hubo, fíjense que allí utilizaron lanchas, estábamos viendo las imágenes de parte de los rescatistas que forman, que son elementos de tanto la Dirección de Bomberos, rescatistas, como de la Policía Municipal de Tijuana, el Ayuntamiento de Tijuana, hablaban allá de varios incidentes, y bueno, allá fue necesario, el nivel del agua en algunas colonias era tal que los rescatistas entraron en lanchas para poder sacar de sus casas a las personas que estaban ahí pues atoradas. También hubo un operativo muy relevante en la canalización del río Tijuana. Los que conocen Tijuana, los que se mueven en Tijuana, saben perfectamente que les hablo. En esta canalización se ubican muchas personas o se alojan muchas personas que están en condición de calle, y que las autoridades han detectado como uno de los puntos más peligrosos en caso de que las lluvias regresen, y como se ha pronosticado, en caso de que se presente esta intensidad de lluvias para lo que será la época invernal. Ahí en la canalización del río Tijuana se retiraron a estas personas. Bueno, desde el viernes había avisos, el sábado se dio, anoche todavía un tercer operativo se desplegó para pedirle a estas personas que se retiraran del lugar, porque les decían, si las lluvias continúan y continúan en esta magnitud, va a ser muy riesgoso. Obviamente, pues son personas en condición de calle, hay muchas problemáticas ahí que se acumulan, pero sí les pedían pues que se retiraran y que podían ser reubicadas hacia otros puntos. Quiero que escuchemos lo que anoche, 11:30 de la noche, fue el último reporte que nos envió el titular de la Coordinación Estatal de Protección Civil, y respecto, les digo, a estas personas que se alojan ahí, que incluso también desalojaron animalitos. Ahorita les platico. Vamos a escuchar a Ignacio Lozoya, el Coordinador Estatal de Protección Civil en Baja California.
9: Pisamos la tercera visita en el asentamiento que se ubica sobre el río Tijuana, aquí en la parte de la bajas de la presa aquí en Tijuana. Tenemos ubicadas 13 viviendas que se encuentran ahí, de las cuales hemos invitado a la población a que se salga de las mismas, ya que se encuentran sobre un cauce y es una zona de alto riesgo. Debido a las lluvias, pues corre peligro de que estas viviendas se las lleve el agua por la fuerza que tiene, y es importante resguardarlos en un albergue o un refugio temporal por el momento. Se encuentran 63 viviendas, de las cuales el día de ayer ubicamos a 17 personas únicamente en el área, las cuales las hemos invitado a llevarlas a un refugio temporal, ya que la zona en la que se encuentran es de alto riesgo. Es muy importante que acate las indicaciones que realizamos.
0: Bueno, pues es el aviso ahí en la canalización del río Tijuana, en estas condiciones. Oigan, les tengo que informar, me está llegando información en este momento muy fuerte y muy lamentable. Hay un bebé que murió, un bebé de dos meses de edad, fallecido allá en el ejido Plan de Ayala a las 2:17 de la mañana. Escuchen nada más lo que ocurrió, es un accidente con un vehículo tipo Racer, es lo que reportan. Esta información la estoy recibiendo en este momento, por eso vamos a parar un poquito lo de las lluvias. Es un accidente tipo volcadura. Nos dicen que al parecer son dos personas las que... está la información apenas llegando. A ver, déjenme confirmo. A ver, espérenme, es que está... está fuerte el accidente. Estoy tratando de aclarar. Esto pasó a las 2:17 de la mañana en el ejido Plan de Ayala. Nos dicen que como víctimas están, señalaron a varias personas. El bebé, un bebé de 2 meses entre ellos. Miren, esto ocurre en el ejido Plan de Ayala y el ejido kilómetro 57. A la base, a la altura de la base del ejército, una volcadura reportaron de un vehículo tipo Racer. 3 menores de edad y una mujer de 30 años de edad tuvieron que ser trasladados al poblado Luis B. Sánchez, que era lo más cercano a esa zona, en condición muy grave, con un traumatismo cráneoencefálico severo. Aquí es donde viene lo delicado. Un niño de 2 meses de edad. ¿Qué hacía un bebé a las 2 de la mañana en un carro Racer? No sé, es increíble. Pero bueno, el niño es declarado sin signos vitales, el bebé. Esta situación fue atendida por los paramédicos. Entiendo que después, después ya intervinieron para traslado al Hospital General a un hombre que también presentaba traumatismo craneoencefálico severo. Qué terrible, esto es lo que se reportó hasta la madrugada, les digo, la información apenas nos está llegando y bueno, pues desafortunadamente el niño, un bebé de 2 meses, me sorprendió mucho, por eso quise compartírselos en cuanto la información llegaba. Estábamos aclarando si era la única víctima o había más. Al menos el último reporte indicaba que el vehículo todoterreno estaba siendo ya asegurado. Es un vehículo todoterreno con placas de California. Se voltean en el Racer y ahí es cuando estas personas resultan gravemente lesionadas. Un bebé, imagínense ustedes, de 2 meses de edad, declarado sin signos vitales. Al menos el último reporte, seguramente en las próximas horas vamos a tener actualización de este accidente tan terrible. Otros niños, pues les decía, la mujer de 30, un niño de 5 años y un niño de 2 años. 2, 5 y 30 años los lesionados. Luego un hombre es trasladado al Hospital General también con un traumatismo craneoencefálico, pero un bebé de 2 meses declarado sin signos vitales. Este fue el accidente que ocurrió, les digo, 2 de la mañana, 2:17, llegó el reporte a los números de emergencia en el ejido Plan de Ayala. Qué terrible situación y qué grave que los niños, pues bueno, desafortunadamente llevados a una actividad para adultos, pues también hayan sufrido estas consecuencias. Un bebé de 2 meses sin vida, un niño de 2 años, otro niño de 5 años, una mujer de 30 con un grave traumatismo craneoencefálico a consecuencia de la volcadura de un Racer. Vamos a una pausa y regresamos. Ahorita les sigo platicando. Vamos a salir de una tragedia para irnos a otra, porque también en el IMSS murió un niño que confirman recibió múltiples golpes. Ahorita les platico esta otra historia. Vamos a una pausa y regresamos.
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Sí, en las próximas horas vamos a ir conociendo más de una tragedia de este tipo, pues nos vamos a otra, porque fíjense que se confirmó la muerte de un niño de 2 años y 8 meses de edad. Este caso se viene dando desde el día jueves. Este niño, cuyos datos pues personales han sido resguardados al ser una víctima, al ser un menor de edad, lo único que sabemos es que tenía 2 años, 8 meses de edad, que él fue llevado a la clínica 31 del IMSS, y que la mamá refirió que había ingresado, que lo había llevado al hospital por un tema de una caída. Luego dice la madre de familia que pues el niño no reaccionaba, que decidieron llevarlo al hospital. Los médicos del IMSS comienzan a revisar al niño y como detectan que en él había varias lesiones, varios golpes, pues tiene la obligación el personal médico de dar aviso a las autoridades. Ellos dan aviso a las autoridades de justicia y comienza una investigación. Desafortunadamente el niño muere, el niño pierde la vida, y ayer el servicio médico forense nos confirmaba que la causa de la muerte de este niño fue un síndrome del niño maltratado. Confirman en él el síndrome del niño maltratado, que son esta serie de huellas que evidencian una violencia constante en su organismo, en su cuerpo, además de los múltiples golpes que él había recibido. Un niño de 2 años, 8 meses de edad viviendo pues un infierno, seguramente una violencia constante dentro de su propia casa. Entendemos que el caso ya lo está investigando la fiscalía. Ayer se da a conocer la causa determinante de la muerte, que les digo son estos aspectos, el tema de los golpes, y la fiscalía detiene a la madre de familia. Y ayer se decía que estaban detenidos mamá y papá, pero también hay otra versión que indica que está detenido el tío y la mamá. Entonces esto lo vamos a aclarar en las próximas horas, pero pues les digo, de una tragedia que involucra a un bebé, pues nos vamos a otra que involucra a otro niño de 2 años, 8 meses de edad. Debería ser el hogar, la casa, la mamá, los tíos, el papá, los lugares más seguros para los niños, pero desafortunadamente pues esto a veces o no siempre se cumple. A veces los niños pues quedan más bien sujetos a condiciones de este tipo, ¿no? De violencia, de una violencia constante que además desafortunadamente los lleva a perder la vida. No sabemos ahorita más el estatus de la madre de familia, solo nos quedamos en que está detenida. Seguramente en las próximas horas pues iniciaría ya un proceso judicial en su contra para pues ir agotando todas las líneas que existan y llegar pues a la certeza por parte de las autoridades de qué fue lo que pasó con este pequeñito, 2 años y 8 meses de edad, y pierde la vida en estas condiciones. Y miren, ¿se acuerdan ustedes de este caso? Fue en enero del 2023, hubo un crimen que causó mucha indignación y mucha conmoción allá en Ensenada. Seguramente ustedes se acuerdan el caso de los surfistas, dos de ellos australianos y un estadounidense, Jake y Callum, de 30 y 33 años, que eran hermanos, además Jack Carter, que de 30 años, que era amigo de los hermanos australianos. Ellos visitaban un punto en Ensenada a donde iban a surfear. Ahí ellos son asaltados, son asesinados, y posteriormente la fiscalía detiene a 3 personas. 3 hombres están en este momento detenidos por este crimen, que además se le suman otros delitos, que fue el robo con violencia, robo de vehículo con violencia y el homicidio. El homicidio calificado, entiendo que es con alevosía y ventaja, son los delitos que ellos están enfrentando. Bueno, pues ya del 2023 a la fecha se desahogó todo el proceso judicial. El juez, el reciente jueves o viernes, esta semana pasada, un juez de control declara culpables a los 3 detenidos y habrá una próxima audiencia para pues ya definir la sentencia. La Fiscalía General del Estado, ¿se acuerdan que vino aquí con nosotros un juez la semana pasada que nos platicaba, y hemos platicado en varias ocasiones con el Poder Judicial sobre estos procesos? Las sentencias son propuestas por el Ministerio Público, en este caso por la autoridad investigadora, pero finalmente el juez es quien toma la decisión de cuántos años o qué tipo de castigo
van a recibir las personas que son declaradas culpables. En este caso, la Fiscalía les

0: Está pidiendo al juez que les dé una sentencia que ellos consideran ejemplar, que es una sentencia de 210 años de cárcel. Es, insisto, la propuesta del Ministerio Público, la propuesta de la Fiscalía, pero pues ya será el juez quien determine si esto, pues sí, se da en esa magnitud o en otra que el juez considere. El próximo 16 de octubre, el juez va a celebrar una nueva audiencia para definir la sentencia. Ustedes recordarán, fue un tema muy pues doloroso por la forma en la que ocurre, un lugar alejado donde estos jóvenes pues iban a hacer una actividad recreativa y llegan estos sujetos a pues despojarlos del carro, de sus pertenencias, y no suficiente con eso, pues también les quitan la vida. Esto fue lo que dijo la fiscal, recordó un poco del caso y la sentencia que buscan, 210 años para cada uno de los detenidos por la muerte y por el homicidio, más bien, de estos tres jóvenes.
1: De nacionalidad australiana y uno de nacionalidad estadounidense, que estaban pues llevando a momentos de esparcimiento por allá por la Bocana, ¿sí? Y llegan estos sujetos a bordo de un vehículo, pues prácticamente los asaltan en medio de la nada, usando armas de fuego, los despojan del vehículo, de sus pertenencias, teléfonos celulares y otras pertenencias, y cobardemente los privan de la vida en el lugar. Luego se llevan los cuerpos, los esconden, los arrojan a un pozo que está abandonado de varios metros de profundidad, los tapan con unas tablas y maleza, que de verdad, gracias a la oportuna actuación de los agentes estatales de investigación y de peritos adscritos al Instituto de Ciencias Forenses de la Fiscalía del Estado y a mis agentes del Ministerio Público que se les encomendó este caso, se logró una investigación pulcra, una investigación rápida, ¿sí? Donde en pocas semanas logramos la orden de aprehensión contra estos sujetos, y fue en un lugar pues sin testigos, un lugar en un paraje solitario, y aún así llevamos a cabo esa investigación en seguimiento a las pocas evidencias que originalmente había y que luego se fueron sumando más, y finalmente, después de un largo proceso y con la presencia de los padres de estos ciudadanos extranjeros, sí, y sus representantes, embajadores y representantes consulares, que siempre han estado al pendiente del caso y en contacto con su servidora y mi equipo de trabajo, el día de hoy pues se llevó a cabo esta audiencia después de finalizar el proceso. Quiero comentarles que la Fiscalía del Estado está pidiendo una pena ejemplar de 210 años por cada uno de estas personas. Entonces, esperamos, o sea, es decir, obtuvimos la sentencia condenatoria, falta el fallo en donde se va a individualizar en sí la pena para ver qué cantidad de años se les va a condenar.
2: Entonces, nada más para que me quede claro, ya fueron declarados.
0: Bueno, pues son declarados culpables, insisto, será el juez el que determine la cantidad de años o la pena que se da a estos detenidos, a estos tres hombres declarados culpables, que pues dejaron, aunque fue este crimen, ustedes se acordarán, en una zona muy alejada, pues fueron dejando varias evidencias, varias huellas, entre ellas el carro, el cual ellos roban, pero le prenden fuego en una zona. Luego también el tema de los celulares creo que fue clave, y varios elementos que fueron encontrando las autoridades que llegaron o que los hicieron dar hasta estas personas. Así que pues esa es la pena que ellos piden por el acumulado de los diferentes delitos de los cuales los declararon culpables. Los papás de los jóvenes australianos han estado en todo el proceso, ellos estuvieron acá en las audiencias, incluso dieron algunas declaraciones, lo hacían en su momento cuando se daba el crimen, ellos vinieron hasta Baja California, personalmente los papás de estos dos australianos venían para hacer los trámites, recuperar sus cuerpos y poderlos trasladar hacia su país, y pues bueno, un caso les digo que fue en 2023 y que llega ya ahora esta etapa de llegar a la sentencia de cárcel para los declarados como culpables. Ya son las 7:47 de la mañana, qué rápido va la mañana. Acuérdense que es día inhábil en la burocracia, no hay trabajo en las oficinas públicas y tampoco hay escuelas por lo de las lluvias que se suspendieron. Hay varias problemáticas, aunque el tráfico va a estar, quiero pensar, relajado. Nos están diciendo que el semáforo en Kenworth no está funcionando, está apagado. El semáforo, me dicen, aguas, literal, aguas, ya no más, por favor. Pero bueno, L. Montejano, Independencia, el semáforo tampoco está funcionando. Hay varios puntos que están en estas condiciones. Saludos para Jimena, Ailet, ayer cumplió 11 años, lo celebró con su familia. Jimena, te mandamos muchos saludos, espero que te la hayas pasado muy, muy bien. Y pues bueno, vamos a seguir muy pendientes de todo lo que nos estén reportando que derive de las lluvias. Y seguramente hoy, en el transcurso de la mañana, se dará el aviso para la reactivación de clases mañana. Muy probablemente Mexicali mañana esté regresando a clases. Vamos a ver qué tal sea el regreso en Ensenada, en San Quintín, donde las lluvias pues fueron más intensas. A lo mejor allá todavía toman un poquito más de tiempo para poderse reactivar, porque bueno, sabemos que el impacto principal de esta tormenta tropical Rachel, pues bueno, fue más allá en zona costa. Vamos a una pausa y regresamos, son las 7:48 de la mañana.
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0: Oigan, dice alguien por acá, me encantó este comentario. Qué suave se siente manejar sin una jauría, ¿ok? Sin una selva de tráfico. Es cierto, es que hoy el tráfico está más relajado. Ya les estábamos diciendo que, bueno, no había actividad en las escuelas. No hay actividad en las escuelas, en ninguna escuela, ni pública ni privada, y de todos los niveles. La suspensión fue para todos los niveles educativos. Bueno, vamos a otros temas. ¿Se acuerdan que en la anterior condición de lluvia, por allá de finales de agosto, les platiqué sobre un poste que se había caído sobre un carro allá en Villas del Rey, para la gente que vive en Villas del Rey, en la calle Isabel la Católica? Pues bueno, pasó ya más de un mes, de hecho ya casi dos. Para sorpresa de absolutamente nadie, la Comisión Federal de Electricidad no se ha hecho responsable. Quisiera yo contarles otra cosa, pero bueno, así es. La CFE trae en vueltas y vueltas a los dueños del carro que no les han resuelto. Que ya, primero, fíjense nada más, se cae el poste, ¿se acuerdan? No es un poste de esos que tiene transformador. El poste va y cae justamente en la camioneta de esta familia. Por fortuna no hubo personas lesionadas, la camioneta estaba estacionada y ellos estaban en una convivencia familiar. Entonces van al CFE y les dicen, ah, no es aquí. Imagínense nada más ustedes, ya sin carro, para empezar a andar batallando en taxi, en Uber, en lo que sea necesario. Entonces les dicen, no es aquí, fíjense que no va a ser aquí, se tienen que ir al centro cívico. Pues ahí va el señor al centro cívico, el dueño del carro. Llega al centro cívico y le dicen, ah, no, ¿qué cree? Tampoco es aquí. Se va a tener que ir a la oficina de Pueblo Nuevo. Pues ahí va el señor a la oficina de Pueblo Nuevo. Y en la oficina de Pueblo Nuevo dijo, bueno, ya llegué a la tercera oficina, seguramente aquí me dicen más o menos qué va a pasar. Ah, no, le dieron un formato para presentar la queja. La queja, no hablemos del avalúo, no hablemos de cómo le van a reparar. No. Documentos para presentar la queja. Pues ya se lleva el documento. Dijo, bueno, pues ni modo, hay que atender lo que la CFE, los requisitos, esos son sus protocolos, ni modo. Pues no, es fecha que no le han resuelto, que la CFE le dice que ahí va, que su caso ahí va, que va a ser complicado, no sé por qué tan complicado, pues si no hay duda que un poste se cayó el día que estaba haciendo viento y lluvia y el poste cayó encima del carro. Pues no, que la CFE le dice que no, que está muy complicado, que le asignaron un abogado o un representante jurídico en la CFE, y que el representante jurídico parece que lo va a pagar con su dinero, no el de la CFE, porque le dijo que no, que está medio complicado y que aguante. El tema es que el carro, pues obviamente representaba para la familia la posibilidad, uno, de moverse, obviamente, pero ellos tienen un bebé, es un matrimonio joven, tienen un bebé muy chiquitito, que lo han tenido que operar en dos ocasiones, le han tenido que hacer cirugías de cráneo. Entonces, obviamente, ellos estaban pensando incluso hasta vender el carro. El bebé entiendo que está atendido en Estados Unidos, pero pues obviamente necesitan recursos para poder, para la recuperación, poder seguir atendiendo al niño. El caso es que la CFE, pues ni sus luces, y dice que el caso va a estar complicado. Ese es el testimonio de Javier, es el dueño del carro, y a quien la CFE, pues nada más no le responde.
1: Exactamente el 28 de agosto, nosotros vinimos de visita a casa de nuestros papás, nos invitaron a una comida, ese mismo día comenzó todo lo del aire, todo lo de la llovizna y lamentablemente pues en ese ratito que estábamos en pláticas ahí, pues, se escuchó un fuerte golpe y en ese ratito se fue la luz, ¿no? Me mandaron para la de centro cívico, está frente al hospital. Ahí también fue lo mismo, ¿qué voy a hacer? ¿O qué requisito es para levantar el reporte? No, que ve. Y los mismos ellos, los de Centro Cívico, me mandaron para la de Pueblo Nuevo. Entonces, para Pueblo Nuevo me dieron un documento de los requisitos que tenía que hacer para levantar el reporte del incidente. El 10 de septiembre, exactamente, fue cuando me paré para Fiscalía, para levantar yo la denuncia. Entonces, no tenemos respuesta ni de CFE y ni de Fiscalía. Solamente lo que me dijeron, en espera. Y de hecho me dieron un abogado jurídico de por parte de CFE. Estuve yo en contacto con él y pues cada 2 días yo le mandaba mensaje, ¿cómo va mi caso? Y él me dijo que pues ahí va, que su caso va a ser lento, que porque no es fácil. Y así se la han llevado desde el 28 para acá. Así nomás me han comentado pues de que ahí va tu caso, va a ser un poco lento. Sí, este carro sí era pues, para nosotros, familiar, para movernos con las citas de mi niño, más que nada, ¿no? Pues muchos saben de la situación de mi niño. Va para el año ya. Y en 11 meses ha tenido 2 cirugías en su cráneo.
0: Bueno, pues así se las gasta la CFE con esta situación. Miren, ya me dolió la garganta nada más de hacer corajes. Pues no, todo un proceso para poner la queja. Luego será todo un proceso seguramente para que le reparen los daños. La persona, la familia acudió a la Fiscalía General de la República porque es una dependencia federal. Ahí se interpuso la denuncia por los daños. Y bueno, pues hasta el día de hoy no hay avance ni una señal más o menos de cómo para cuándo pudieran pagarle los daños. Y la realidad es que lo hemos visto en otros casos. Cuando esto pasa, cuando los postes caen sobre los carros, sobre las casas, pues la CFE tarda mucho en contestar, como si uno quisiera, estuviera ahí buscando que le cayera un poste encima a su inmueble o a su propiedad. Tanto esfuerzo que hacemos por tener un carro. Y si esto pasa, pues bueno, sabemos que puede derivarse del clima, como este caso, pues era un día que estaba haciendo viento, ¿se acuerdan? Lluvia, viento sobre todo, que varios postes se cayeron, pero pues lo que enoja es que no haya ni siquiera la respuesta o la actitud de recibir la queja bien y atender a este ciudadano. Ellos, la familia está pues en esta recuperación de su bebé, el bebé está bien, pero pues va en recuperación por las cirugías que le han hecho. El viernes estuvimos ahí en la casa de la familia, el regidor Manuel García Fonseca les dio un donativo de 10,000 pesos, porque una cosa es el tema del carro, pero otra es que ellos estaban requiriendo donativos para su bebé. Entonces ayer el viernes, les entregaron el donativo y bueno, les estaban ahí asesorando sobre qué hacer, porque pues claro, uno no está preparado, nadie esperaba que pasara esto con su carro y además pues bueno, no estaban preparados para gastar en abogados, ni mucho menos, pensaron que iba a ser más sencillo pues decirle a la CFE que esto había pasado, pero bueno, solo la CFE sabe hacer esto y ponerle burocracia a una situación en la que, bueno, pues el poste se cayó sobre el carro y hasta el día de hoy pues hay que llenar formatos, cumplir con plazos y bueno, todo esto que ya les venía contando. Ya nos vamos, gracias por haberme acompañado en esta hora de información. Mañana nos volvemos a escuchar, cualquier aviso o... ¡Ah, no es cierto! Les tenía que contar esto desde el inicio. Mañana no vamos a estar, mañana nos vamos a escuchar porque Sandra y Omar tienen el día libre y si ellos no vienen, el Tabu y yo estamos esclavizados a ellos y no podemos entrar al aire porque bueno, mañana es un... Bueno, el Tabu sí es cierto, pero yo no. Pero bueno, mañana es un tema sindical, nuestros compañeros que son sindicalizados que trabajan acá en la producción, mañana tienen el día de descanso porque entiendo que es aniversario de su sindicato. Y entonces, al no trabajar ellos, pues obviamente nosotros tampoco podemos, la radio no funciona, la industria de la radio y la televisión no funciona si no están nuestros compañeros operadores, así que mañana no vamos a estar al aire, nos escuchamos el miércoles con información y si hay algún aviso o algo que darles de Protección Civil, yo se lo voy a hacer llegar al Tabo para cualquier indicación que haya en estas próximas horas, si tema de clases, lluvias o lo que sea, acá se los mantenemos informados. Nos vamos, gracias por haberme acompañado, se quedan aquí en la frecuencia de la 96.9 FM.
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4: 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Muy buenos días, son ya en este momento las 8 de la mañana con 7 minutos y ya estamos dando inicio al rock and roll aquí en la 96.9 La Poderosa, listos para representar muy buena música, listos para representar tu generación. En una mañana más, te saluda Tavo Montinola, hoy lunes 12 ya, en el área de los empleados de gobierno nos están comentando que hoy no hay labores en dependencias de gubernamentales y tampoco escolares, porque hubo suspensión de clases, obviamente por todos los estragos que dejó las lluvias de este fin de semana. Y pues bueno, tienen que analizar ahí las situaciones de riesgo, afectaciones y todo lo que pudo haber este fin de semana, pues bueno, darle solución óptima en muchos de los casos. Por eso las clases no se llevaron a cabo en este lunes. Pero lo que sí tenemos es rock and roll, así que bienvenidos, bienvenidas, pásenle a lo barrido, espero disfruten del playlist que vamos a tener en esta mañana para todos ustedes. Sandra en los controles, lista para soltar todos los tracks que tenemos. Ya se pueden empezar a comunicar conmigo, más adelante tendré pase doble de Cinépolis, así que atentos con la música que vamos a tener y atentos con las promociones. Por lo pronto vamos iniciando con algo de Johnny Cash, quédate conmigo, así vamos a arrancar el rock and roll.

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1: Ahí escuchamos a Johnny Cash con I Walk the Line. Y buenos días a todos los que ya se levantaron. Estamos disfrutando del rock and roll. Oye, ¿qué andan haciendo en estos momentos? ¿Ya andan en las actividades del día a día? ¿Ya se echaron el cafecito mañanero? Espero que sí. Espero que estén disfrutando ya de su cafecito, de su desayuno. Yo al menos el café ya arranqué. Desayuno todavía no, pero con el cafecito ya arrancamos. Ahora vamos al siguiente track del playlist de hoy. Recuerden que se pueden comunicar con nosotros a través de Instagram, @TaboMontinola, porque regresando, vamos a ir una canción, luego una pausa, y regresando de esa pausa, vamos a ir con el pase doble de Cinépolis. Así que atentos, vámonos con esto de Pearl Jam. La canción se llama Black. Lo escuchas aquí en el Rock and Roll.

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14: Seguimos en el Rock and Roll, seguimos en el playlist que tenemos para todos ustedes. Y mis queridos amigos, no se desconecten porque seguimos con buena música. Vamos a tener pase doble para Cinépolis, efectivamente. Atentos ahorita, atentos. No se vayan de este enlace porque ahorita les voy a decir cómo va a estar el asunto. 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Oigan, tengo pase doble para Cinépolis para que vayan a ver la película que gusten. Aprovechen en estos momentos en mi Instagram, @tabomontinola. Sígueme y la primera persona que me envíe un mensaje diciéndome: Tabo, yo pongo las palomitas. Tabo, yo pongo las palomitas, se lleva el pase doble para Cinépolis, ¿ok? Instagram, @TaboMontinola, ahorita voy a leer los mensajes y les digo quién es el ganador. Personas que hayan ganado esta semana pasada, del martes para acá, no pueden ganar otra vez, es solamente para los que tienen ya una semana sin ganar premio, se vuelven a activar las promociones. Por lo pronto nos vamos con algo de Poison, quédate con nosotros, hay muy buena música aún, estamos en el Rock and Rolla.

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Escuchamos Square Rooms con Al Corley y bueno, vamos a continuar con más música en este playlist mañanero que tenemos para todos ustedes aquí en la 96.9. Muchas gracias. 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Vamos a continuar con más del rock and roll. Vamos a seguir con más del playlist que tenemos acá en el rock and roll. Y un saludo a todos los que se están comunicando. Ya salió ganador de Cinépolis. Fue bastante rápido esto, de hecho. Muy bien a los que estuvieron participando. Recuerden, mañana tenemos más pases dobles. Recuerden, Instagram, @TaboMontinola. Ahora los voy a llevar a una reflexión social envuelta en una melodía bastante suave, pero bastante conmovedora de igual manera. La canción nos retrata un contraste entre la indiferencia frente a la pobreza, llamando a la empatía, obviamente, a recordar que mientras ignoramos a quienes lo han perdido todo en la calle, estamos viviendo en un paraíso que muchas veces ya lo damos por sentado. Vámonos con esto de Phil Collins. Quédate con nosotros. Esto se llama Another Day in Paradise. Quédate aquí. Estás en el Rock and Roll.

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0: 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Regresamos ahora con más de la programación.
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10: Seguimos con más del Rock and Roll. Saludos a Brianda, al buen Rubén, a María, a Diego, a Oscar, a por acá al Rubio, a Blanca, a todos los que por acá se están comunicando a través de redes sociales y los que nos acaban de empezar a seguir también. Muchísimas gracias. Esto en @TaboMontinola. Oigan, continúo con más del playlist de hoy. Seguimos disfrutando de buena música, pero les recuerdo, ojo con esto. 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Seguimos con más, dice por acá. Saludos, Tavo, desde Cañón de Guadalupe, Los Manantiales, aquí presentes escuchándote como todos los días. Saludos a todos mis amigos hasta el Cañón de Guadalupe. Seguimos con más del playlist, seguimos con más en el Rock and Roll. Ahora los voy a llevar a un poema que habla de la soledad, al aislamiento, la necesidad universal de tener una conexión humana. La canción narra la historia de un náufrago que lanza una botella, la avienta al mar esperando auxilio, solo para descubrir al final que millones de personas han enviado ese mismo mensaje de necesidad de ser salvados. Habla de la soledad, es una experiencia que compartimos en algún momento todas las personas. Esto corre a cargo de The Police. La canción se llama Message in a Bottle. Lo escuchas aquí en el Rock and Roll.

Seguimos con más del rock and roll. Y sí, es un mensaje de auxilio. ¿Lo seguimos con más? Yo digo que sí, ¿no? Oye, antes de continuar, le quiero mandar un saludo a Jimena, que va en camino ahí con su nana, a que la cuiden, porque no hay clases, pues. No hay clases, Jimena. ¿Qué te va a hacer de comer la nana? ¿O ya desayunaste? Híjole, ¿unos hotcakes? ¿Qué va a hacer la nana? ¿Unos huevitos? ¿Un juguito? ¡Qué delicioso! Disfruten, niños, que hoy no tuvieron clases, pero muchos de ustedes sí les mandaron tarea, ¿no? Así que, Jimena, pórtate bien ahí con la nana. Seguimos con más del rock and roll, seguimos en el playlist. 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Seguimos con más del rock and roll, dice por acá, déjenme ver qué me dicen por acá. Oye, les puedes mandar saludos también al Diego y al Chuy. ¿Qué onda, Diego y Chuy? ¿Cómo andan? ¿Todo bien al 100? Espero que sí. ¿Qué van a hacer ahorita también ustedes sin clases, Diego y Chuy? Espero que estén disfrutando de buena música aquí en el rock and roll. Acá el Yadier, les cuento, Yadier es mi hijo, también acá anda ahorita en la radio trabajando. Me lo traje a trabajar porque tampoco tuvo clases. Entonces, ahí les toca trabajar. Nos vamos con más música. Ahora los voy a llevar con algo de Black Sabbath. Ahí para que aprendan un poquito de música, chamacos. Ya que están ahorita escuchando, los voy a llevar a una mirada frenética y de mucho, mucho poder. Habla de alineación, depresión, de muchos temas así complejos. Pero la música es lo que ustedes deben de disfrutar. Así que los llevo con esto de Black Sabbath. Se llama Paranoid. Lo escuchan aquí en el Rock and Roll.

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21: Continuamos con más del Rock and Roll. Muchas gracias a los patrocinadores por también llevar y hacer posible esta segunda hora de programa. Vamos a continuar con más del playlist de hoy. Todavía tenemos muy buena música. Recuerden, @TaboMontinol en Instagram para todos los que están escuchando. La otra vez dije, me aventé varios negocios de comida. No dije a nuestros amigos que también venden tortas, desayunos y demás. A nuestros amigos de los tacos de borrego, carne asada, guisado, mariscos que ponen el Rock and Roll ahí en sus negocios. A nuestros amigos de Uber, Didi, taxis, camiones también, que nos ponen nuestros amigos de los tianguis sobre ruedas también, que ponen ahí La Poderosa a todo volumen. Muchísimas gracias. Pues bueno, voy a continuar con más del playlist de hoy. Ahora los voy a llevar a algo de The Wallflowers. Esta canción es una metáfora perfecta sobre las resiliencias y también de las lealtades, habla la canción. Al salir adelante a pesar de las pérdidas o las adversidades, la canción nos refleja el peso del dolor tras la muerte de un amigo, pero encontrar también la fortaleza para seguir, para seguir avanzando en la vida aunque no tengas todo a tu favor. Bueno, prácticamente resiliencia. Pierdes un amigo, es difícil, se pone complicada la cosa, pero oye, la vida sigue, tenemos que avanzar, tenemos que continuar y que, bueno, al final vamos a usar esa imagen inolvidable de todo lo que vivimos para seguir cruzando fronteras y también cruzar muchas oscuridades para encontrar un faro del otro lado encendido. Nos vamos con esta canción que se ganó en su momento doble premio Grammy, lanzada en el 96, es de Wallflowers, la canción se llama One Headlight. Lo escuchas aquí en el Rock and Roll.

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1: 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Seguimos con más del Rock and Roll y atención, mujeres futbolistas que están escuchando. Si traes equipo o quieres entrar a uno, esto te va a interesar porque arranca la convocatoria para el torneo recreativo femenil de fútbol 11 en los campos del Pedregal. La categoría es abierta para todas las edades y se permiten hasta 2 refuerzos. Jugarán todos los domingos a partir de las 4 de la tarde, así que hacemos ahí el llamado a las escuadras del Ejido Puebla, Ejido Cuernavaca, Valle del Pedregal, Palaco, Robledo, Islas Agrarias, Villa Florida, Ángeles de Puebla, Condesa, Colonias Vecinas,
15: oficinas a que se inscriban hoy mismo. Además, recuerda que encuentras categorías para ti también en los torneos de la liga que tenemos, la Liga Universitaria de Fútbol Femenil, Primera Fuerza, Sub-17, Sub-15, Sub-13, Recreativo Fútbol 11, Mamis Novatas Fut-9. Más de 1,000 mujeres están formando parte de esta comunidad. Hazlo también tú. 686-113-5292, 686-113-5292, o visita ligauniversitaria.org. De igual manera, en redes sociales como Liga Universitaria. Es la Liga Universitaria de Fútbol Femenil y te estamos esperando. Seguimos con más del Rock and Roll. Ahora los llevo a un poema bastante definitivo a la libertad, el desamor y a la nostalgia de la carretera. También la canción narra la historia de dos vagabundos que recorren el país juntos, compartiendo música y muchas aventuras hasta que sus caminos se tienen que separar, dejando una de las frases más célebres de la historia de la música. La libertad es solo otra palabra para expresar que no queda nada que perder. Así que nos vamos con esto de Janis Joplin. Se llama Me and Bobby McGee. Lo escuchas en el Rock and Rolla.
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Janis Joplin, escuchaste aquí la canción Me and Bobby McGee. Y bueno, esta canción tuvo el éxito póstumo, grabada solo unas semanas antes de la triste muerte de Janis Joplin allá en los 70s. La canción fue lanzada en su disco Pearl allá en el 71 y se convirtió en el segundo sencillo póstumo en la historia en alcanzar el puesto número uno en el Billboard Hot 100. Ahí está el dato. Seguimos con más del rock and roll, seguimos en el playlist. Ahora los llevo a una canción bastante psicodélica sobre el despertar de la conciencia, la curiosidad y la rebelión contra el orden establecido. Utilizando el universo de Alicia en el País de las Maravillas, la letra explora el viaje de la mente a través de las experiencias perceptivas, desafiando las reglas adultas y llamando a alimentar la imaginación. Esta canción fue lanzada en el 67 dentro del Surrealistic Pillow, se convirtió en uno de los primeros himnos en sonar abiertamente en la radio sobre la cultura psicodélica y el movimiento hippie que se llevaba a cabo en esos momentos en San Francisco. Así que con su inolvidable compás de marcha, el bajo hipnótico y la impresionante voz de Grace Slick elevándose hasta el final que tenemos, esta canción define toda la época del rock. Así que nos vamos con Jefferson Airplane. La canción se llama White Rabbit. Lo escuchas aquí en el Rock and Roll.

Jefferson Airplane con White Rabbit. Seguimos en el rock and roll, seguimos disfrutando de buena música todavía. Y bueno, te puedes comunicar con nosotros en @TaboMontinol en Instagram. Estoy ahí en todas las redes sociales, pero ya saben que Instagram es donde andamos más de metiches, @TaboMontinol. Ahora, atentos, porque esta semana y la que viene, en cualquier momento sale ya las bases para los pases de Caifanes, así que deben de estar bien atentos. Por eso los invito a que me sigan @TaboMontinola, sigue la poderosa Mexicali, porque les vamos a decir cómo va a estar el asunto. Ahora nos vamos con algo de Kansas, esto se llama Dust in the Wind. Seguimos con buena música, sigues aquí en el Rock and Roll.

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3: 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Ya que estás bien informado, regresamos con nuestra programación.
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1: 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Continuamos con más de la música que ofrece el Rock and Roll. Ahora los llevo a una canción que nos da una lección de vida bastante profunda y nostálgica sobre mantener la humildad y la autenticidad frente a las tentaciones del mundo. Esto a través de los consejos de una madre a su hijo. La canción invita a valorar la fe, la sencillez y el amor por encima del dinero, el poder y la fama que puede llegar a ser fugaz. Está inspirada en una pérdida personal. Ronnie Van Zandt y Gary Rossington escribieron la canción poco después del fallecimiento de la abuela de Van Zandt, reuniéndose en un porche para recordar los consejos de vida que ella solía darles. Así que nos vamos con esta canción de Lynyrd Skynyrd. La canción se llama Simple Man. Lo escuchas aquí en el Rock and Rolla.

Escuchaste Simple Man de Lynyrd Skynyrd. Muy buena canción, por cierto. Seguimos con más en el Rock and Rolla. 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De igual manera ya estamos conectados. Ahora los llevo al siguiente track y va a correr a cargo de Nirvana. Esta canción se llama The Man Who Sold the World. Quédate con nosotros, aún hay muy buena música. Seguimos aquí en La Poderosa.

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14: Seguimos con más del Rock and Rolla, no se me desconecten, ya los voy a dejar en la recta final de este programa, así que disfruten de lo que queda para todos ustedes. Por lo pronto, los dejo con algo de CCR. Mañana tenemos una cita con más música, con más promociones en esto llamado Rock and Rolla. Espero se encuentren un billete de 500, es lunes, inicio de semana. Sandra, muchas gracias. Adiós.

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1: 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Ya que estás bien informado, continuamos con más de la programación.
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1: Seguimos con más de la programación, pero amigos, esta pausa es para contarte que lo mejor siempre termina en ASO. 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Volvemos con más de la programación.
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2: Estas son nuestras noticias en el mundo. 1. El huracán Simón alcanzó la categoría 4 y permanece frente a las costas de Jalisco, donde podría provocar lluvias intensas, fuertes vientos e inundaciones. 2. El descontento por las dificultades económicas y las políticas de Donald Trump podrían perjudicar al Partido Republicano en las próximas elecciones legislativas de Estados Unidos. 3. La Federación Portuguesa de Fútbol suspendió al delantero Cristiano Ronaldo e inició un procedimiento disciplinario después de que abandonara la concentración de la selección. ¿Quieres saber más noticias? Síguenos en redes sociales. Nuestras Noticias Radiorama en Facebook. Y a mí me encuentras como Tavo Montinola en Instagram. Yo soy Tavo Montinola para Radiorama Mexicali.
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Hay que detenerlo, tío. Stop. Uh-huh. Hay promociones, tío. Mucha, tío. Promociones de Juan el Pescador. Mucha, tío. 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Mucha, tío. Los pavos ya vienen, tío. La pavorosa. Qué delicia. Y el triqui triqui también ahí viene. Hay varias.

Claro. ¡Hay promos! ¡Hay promo el Triqui Triqui! ¡Dio! ¡Queremos Triqui Triqui! Paquetes de dulces para que lo regale el 31 de octubre también. Con preciosos monstruos también. La lotería del tío Abel también. Hay promoción, tío. Mucho a ti con las promociones del día de hoy. 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

Voy para afuera, claro. Oye, tío, qué buenas promociones. 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De ahí es el pan de muerto, ¿eh? ¡Ay! 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Claro. Qué rico, tío. 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Qué rico. Móchate, tío. Y también triqui triqui con la... Paquetes de dulces también, tío. También está poniendo modo, tío. Pasa el 31 de octubre. 201-1499. Promociones, tío.

un Salunes en Mexicali. ¡Ea! ¡Ea! 201-1499. Tin, tin, tin. Tin, tin, tin. Tin, tin, tin. Ajá. Pues no suena el tintín, pero ya no sonó el tintín. Pues seguimos con la música de Dayana esta tarde, tío. 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

0: que todos hay que cuadrarse. Ahí está The Boss.
1: Buenas tardes.
0: ¿Qué huele?
1: Tiazo.
0: ¿Qué huele?
1: Buenas tardes, tío.
0: ¿Cómo anda el hombre?
1: Un fuerte abrazo y un saludo muy, muy cariñoso.
0: Igual, gracias.
1: Tío, a ver si entre tus muchas canciones, entre tu extenso catálogo.
0: Hombre, para tres canciones.
1: Tu ¿cuál? Cabeza en mi hombro o put your head on my shoulder.
0: A ver, ¿inglés o en español?
1: Pero con el rey, con Elvis Presley.
0: Oy. Pon tu cabeza en mi hombro, dice. Pero la quiere con el bizcochito, mira. Quiere que el bizcochito ponga su cabeza en su hombro. Qué perdido el vato, Romelitro, ¿va? ¡Qué perdido, Romelitro! Do you remember? Ajá. ¿Cuándo? Septiembre.

0: Hoy lo que dice el tío. Hoy bien. Pero escucha bien, tío, lo que dices.
1: Tío.
0: ¿Qué ole?
1: Tu sobrino Manuel, ¿cómo amaneció el hombre?
0: ¡Excelente!
1: ¿Cómo estás, tío?
0: Gracias, Dios, bien.
1: ¡Feliz lunes!
0: ¡San lunes!
1: Lunes
0: es chulo, correcto. Lunes. ¡Es correcto!
1: Oye, tío, apúntame las promos ahí.
0: Claro,
1: el
0: ¿cuál?
1: Juárez. Ajá. El pescador.
0: El viejo cayuto.
1: Mariscos, ahí la casa de Sarandeado.
0: Ajá.
1: Mariscos, Juan el pescador, ya dije.
0: Juan el pescador, ya dijiste. ¡Pan de muerto! ¡Pan de muerto!
1: El pancito de la Aurora que próximamente
0: sale
1: el lunes.
0: ¡Ándele! ¡A partir del lunes!
1: Los dulces ahí de Halloween.
0: ¡Triqui, triqui!
1: Lotería con el tío.
0: Perfecto.
1: Los boletitos ahí.
0: Del cine, claro.
1: Los taquitos del chip.
0: ¡Ay!
1: Son todas.
0: ¡Todas!
1: Apúntame todas, tío.
0: ¡Móchate! ¡Todas!
1: Pongo una rolita ahí de Four Seasons.
0: ¿Cuánto?
1: ¿De Four Seasons o de Frankie Valli?
0: ¡Ándale! ¿Es lo mismo? ¿No es lo mismo?
1: Sí, Cherry,
0: anda, Cherry. Tengo fresa si quieres también, fresa o plátano si quieres, también no le hace. Oye, promociones válidas para el día de hoy únicamente, ahí va. A Catalán de Juárez con su rica charla para el rico combo. Juan el pescador y su rica charla para 5 personas, El pan de la Aurora para el pan de muerto, qué rico, tío, mochate. El triqui, tío. Móstrate con los dulces, tío. Triqui, triqui. También. Qué rico, tío. Móchate. Ajá. Con los boletos de Cinépolis. Móchate, tío. Móchate. Los boletos para Cinépolis y también Lotería. ¡Perfecto! Esta canción, este tema, lo estuvimos usando por muchos, muchos años en este programa, Hace unos ayeres, ya lo dejamos descansar un ratito, claro. Pero aquí suena. Así suena. 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

0: ¿Con qué? ¿Con cebolla o con limón? La canción del ajo, tío. Con limón, pues con limón, para que no le pongas otra palabra. Con limón, tío. ¿Quién anda ahí? ¿Quién anda ahí? No hay nadie.
1: Tío, buenas tardes.
0: Ya soy yo.
1: Las promos, tío.
0: Claro.
1: Juan el Pescador.
0: El viejo Cayuco.
1: Panecito de Muerto de Aurora.
0: Aurora, claro.
1: Necesita House.
0: Claro.
1: Ponte unas rolitas de Chicago.
0: Dale,
1: Chicago. Pinta mi mundo. Tío.
0: Pinta mi mundo. Saludos. ¿Y el tuyo también? Sí, los dos. Los dos mundos vamos a pintar de una vez. Sí, los dos, tío. Ponte de modo, tío. Ponte de modo. Ponte de modo, tío, con los dos mundos, el de él y el tuyo. Ándale, los dos.
2: ¡Ea!
0: ¿Qué huele?
2: Excelente y bendecido inicio de semana.
0: ¡San lunes!
2: Saludos cordiales para todos en general.
0: Perfecto.
2: Y para que me apuntes en las promos.
0: Ah, acá, sí, aparte.
2: Con el Pescador, Marisco del Zarandeado, el Pancito de Areli, de Muertos.
0: Luisito, ¿vas a querer?
2: X, Lotería y lo que se acumule.
0: Todo, todo. Y
2: pues allá aviéntale la recomendación.
0: Que manejen con cuidado.
2: Que tengan cortesía, amabilidad y un poco de educación vial y que le va.
0: Esa.
2: Que tengan un bonito mediodía, saludos cordiales.
0: Luisito Mesa, ¿cómo andas? Ah, te vi que andas chambeando, ¿eh? Anda chambeando el chamaco, míralo.
3: Tío, buenas tardes.
0: Hola.
3: Te saluda Selene.
0: ¿Qué onda, Selene?
3: Tío, hey. Please, una canción.
0: A ver, please.
3: La canción de Funkytown.
0: Ajá.
3: Y pues también que me anotes ahí de pasadita. Dale, en todas las promos.
0: Claro.
3: Para el Pescador, Acatlán, Pancita House.
0: Ah, ¿pusiste atención? No puso.
3: La Lotería del Tío.
0: No puso atención a Selene.
3: Boletitos para el cine.
0: Pan de muerto.
3: Triqui.
0: Pan de muerto.
3: Y pues ahí si se me pasa alguna. Pues
0: no dijiste el pan, sabes, de muerto de Aurora.
3: Anótame, please, tío. Muchas
0: anotado.
3: Gracias.
0: Anotado.
3: Un fuerte abrazo y bendecido inicio de semana.
0: Gracias, Selene. No pusiste atención en las promos, ¿eh? No. Te faltó el pan de muerto de la Aurora. Cerca de Infonavit, enfrente de la iglesia.
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0: Luisito.

Mira la carrera del oso, tío. Pumba, papa, umba, papa, umba. Así le hacen, ¿no? Pumba, papa, umba, papa, umba. Eran los Apsom, ¿verdad? Sí, va. Si no me equivoco, eran los Apsom. APSON. Agua Prieta.

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Que no falle.

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1: Mira, Alice con Z quiere su triqui triqui, la chamaca, mira. Mira nomás. ¡Pancho! Le mandamos saludos a tu hija, Alice con Z. Claro, sí se llama. Y respeta la Z, tío, respétala. Claro, le guardaremos su porción de la promoción del Triqui Triqui. ¡Ey, tío! ¡Triqui Triqui, tío! 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Uno más. You play the guitar on the MTV. ¿Dónde, tío? MTV, cuando existía. Cuando existió. En aquellos tiempos.

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1: Tío.
0: ¿Qué vale?
1: Buenas tardes,
0: mucho
1: tío.
0: Mucho disparo.
1: ¿Cómo están?
0: Bien, gracias a Dios.
1: Aquí reportándose tu sobrino Ángel Arias.
0: Ángelito.
1: Para que me todas las promo, por
0: claro.
1: Y para pedirte una rolita ahí romanticona a de Hero, tío. La
0: ¿qué?
1: De Carrie.
0: ¿Cuál?
1: Ahí te la encargo, ahí se la tienes a la mano.
0: ¿Y en español
1: tío?
0: ¿Qué dice?
1: Saludote, tío.
0: ¿Y en español qué quiso decir el vato? Pues no le entiendo en inglés, pues. ¿Qué? Pues no lo entendí, pues. ¿Qué le hacemos ahí?
2: Muchas gracias, tío. ¿Me puedes poner una canción de Lion Asleep Tonight?
0: ¿Qué? ¿También? Hoy la sobrina se pasa bien puras canciones en inglés. ¿Quién sabe qué habrá dicho, ¿eh? ¿Quién sabe? Que alguien me ayude a ver qué.

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A bimbo we, a bimbo we, a bimbo we. ¿Quién sabe cómo se llama en la rola? Yo creo que bimbo, ¿eh? Se llama bimbo, dice mucho bimbo. A bimbo we, a bimbo we, a bimbo we. 201-1499. Hay muchas promociones, tío. Muchas. Una más preciosa canción. ¿Quieren canciones calmaditas? He aquí.

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No más, tío. Primero fue Carrie y ahora Sarita. Oh, también a Sarita. Preciosa canción. Stevie Nicks a cargo. Fleetwood Mac. Sarah.

0: Sierra.
1: ¿Será? No sé. Pues así dice. Zebra. Uh-huh. O zebra. No, ese es zebra, tío. Zebra. Ajá. Será. ¿Será mejor, verdad? ¿Quién sabe? ¿Quién sabe?
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0: Pilot. Sky Pilot. Los animalitos. Y Eric Burdon.
1: Tío, buenas tardes.
0: ¿Dole?
1: ¿Puedo poner una canción?
0: ¿Cuál?
1: Una canción de Michael Jackson.
0: ¿Billy Jean?
1: La de Working All Day and Night.
0: ¿Qué? ¿Qué? ¿Y en español qué dijo?
1: Saludos de parte de su sobrino Enrique Mesa Jr.
0: ¡Enrique Mesa Jr.! Oye, pero yo nomás conozco la de Billie Jean y la del Thriller, ¿no es así? Y luego en inglés la pone el vato.
2: Buenas tardes, tío B.
0: ¡Yole! ¿Cómo anda?
2: Acá del Fresco.
0: ¡Fresco!
2: De la Rumorosa.
0: ¡Ah, Rumorosa! ¡Adelante!
2: Tus promociones, por favor.
0: ¡Ay!
2: Pues principalmente las que se van ahora.
0: A ver, ¿cuál?
2: Asadero Acatlán.
0: ¡Ándale!
2: Los mejores tacos de Mexicali.
0: ¡No hay otros!
2: El Charandeado.
0: Sí, ¿cómo no?
2: El Charandeado.
0: Ajá, hola.
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0: Su venta de outlets. Ajá.
2: Pescaderías, mariscos, Juan el Pescador.
0: El viejo Cayu.
2: Juan de la Aurora.
0: Ay. También.
2: House.
0: También las traes todas.
2: Y creo que me faltan algunas.
0: Los boletos para el cine. Y pan de muerto.
2: Oye. Andrés Valdés Mayoral.
0: Andrés, se faltó el pan de muerto de Panificadora Aurora. Ay, tío, muchate, tío. Móchate, tío, saca el pan.
3: Tío, buenas tardes.
0: ¿Qué vale?
3: Sobrino Marco Díaz.
0: ¿Quién es Marco?
3: A tu otro sobrino.
0: No, ¿cuál otro? Nombre.
3: Cristian Vital, cumpliendo años.
0: Adelante, hombre. Adelante.
3: Si le puedes mandar una felicitación.
0: Bueno.
3: Y ponerle la de Raiders on the Strong de los Doors.
0: ¿Strong?
3: Salud,
0: ¿cuál es esa? Raiders on the Strong, ¿cuál es esa, eh? ¿Quién sabe? Pues la que me dejó traumado fue la de Michael Jackson. Yo pensé que

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Riders on the Storm. Doors 3, 4, 5 y el 6. Tiri-ti-ti-tin. 201-1499. Ya casi se van a comer, ¿va? Sí, es ahora, tío. Pues que nos inviten, ¿no? ¡Ah, tío! ¡Qué colado eres, tío! ¡Eres un colinchi, tío! Bien dado el colinchi. Mándame la ubicación y con gusto le caemos. Sí, cómo no. Para la gorra sí estás bien puesto, tío. Pero puesto. Vamos con Rostuber, entonces. ¿A poco ya casi nos vamos? Ah, ¿sí? ¿Este y otro y ya? ¡Oh! ¡Qué rápido se nos agotó el tiempo!

Downtown Train, Rod Stewart. 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Ya, listo, tío. Vámonos a volar. Aunque se me hizo bien cortito el tiempo, tío. ¿Con qué te despides? Ah, perfecto. Maná en inglés. Ah, el buen Fer Olvera de Maná, interpretando esas rolas ahora en inglés. Que tengan muy buena tarde. Gracias. Cuídense mucho, por favor. Y los esperamos, ¿eh? Cuídense mucho y muchas bendiciones.

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27: 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Ya que estás bien informado, regresamos con más de la programación.
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1: Estas son nuestras noticias en el mundo. 1. El huracán Simón alcanzó la categoría 4 y permanece frente a las costas de Jalisco, donde podría provocar lluvias intensas, fuertes vientos e inundaciones. 2. El descontento por las dificultades económicas y las políticas de Donald Trump podrían perjudicar al Partido Republicano en las próximas elecciones legislativas de Estados Unidos. 3. La Federación Portuguesa de Fútbol suspendió al delantero Cristiano Ronaldo e inició un procedimiento disciplinario después de que abandonara la concentración de la selección. ¿Quieres saber más noticias? Síguenos en redes sociales. Nuestras Noticias Radiorama en Facebook. Y a mí me encuentras como Tavo Montinola en Instagram. Yo soy Tavo Montinola para Radiorama Mexicali.
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1: Estas son nuestras noticias en el mundo. 1. El huracán Simón alcanzó la categoría 4 y permanece frente a las costas de Jalisco, donde podría provocar lluvias intensas, fuertes vientos e inundaciones. 2. El descontento por las dificultades económicas y las políticas de Donald Trump podrían perjudicar al Partido Republicano en las próximas elecciones legislativas de Estados Unidos. 3. La Federación Portuguesa de Fútbol suspendió al delantero Cristiano Ronaldo e inició un procedimiento disciplinario después de que abandonara la concentración de la selección. ¿Quieres saber más noticias? 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Y a mí me encuentras como Tavo Montinola en Instagram. Yo soy Tavo Montinola para Radiorama Mexicali.
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